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0: niñas, amigos de Magazine 21 desde León de los Aldamas, sean ustedes bienvenidos a una agradable tarde deportiva a través 95.9 y 590 de amplitud modulada.
1: Siempre va a ser un regalo, ¿no? Cada día que iniciamos el programa y escuchar la voz del carero José Luis Vázquez, a quien le mando un fuerte abrazo ya a la ciudad de Irapuato, la ciudad fresera, la capital de la fresa, para que me entiendan. Saludos a José Luis Vázquez, el famoso carero, que así iniciábamos hace muchos años el programa, tan solo de no solamente de radio, sino también de la tele, ¿no? En aquellas épocas donde compartíamos y empezábamos esta ruta, digamos, que hasta el momento seguimos tomando con relación a los medios de comunicación en Televisa El Bajío, ¿sí? Primero con don Pepe Esquerra como el capo en esa época, con Elisa Lara, con el mismo Darío Miranda. Comentemos de fútbol. Y luego, bueno, pues se fue cambiando los tiempos. Del canal 10 se cambió al canal 11, el 1 dos veces, y luego, bueno, a lo que es ahorita, ¿no? Y nosotros en ese interín, no solamente empezamos con la tele, sino que también iniciamos el programa de radio Magazine 21 antes de del 2000, en 1999, después del Mundial de Francia, al regresar, iniciamos en aquellas épocas con Magazine 21. Y después fue, digamos, con el transcurso inexorable del tiempo, pues fue integrándose Tribuneros por el tema del YouTube y el Facebook y todas esas plataformas que hay hoy en día, que son los medios de comunicación importantes en este transcurso que tiene el ser humano en esta vida. Hay que mejorar, hay que adaptarse, y hoy por hoy los saludamos, hoy martes 13 de octubre, 6:05, ¿verdad? Sí, 5 de la tarde, 6:09, perdón, en Magazine 21. Saludo al arquitecto José Luis Martínez Estrada, que ya está en controles.
2: Buenas tardes a todos, ya listos.
1: Perfecto.
2: Buenas.
1: Y vamos a tener, por supuesto, el tema a tocar de lo que se viene con el equipo de León, que es el principal actor, digamos, de este programa durante tantos años, en el cual, bueno, vamos a tratar de disolidar quién puede ser el titular del Alarco. Jugarán los que entraron de cambio, jugarán ahora de titulares, habría que ver. Vamos a hablar también de lo que es el equipo del América. El América, que su último partido más reciente con León, que fue en Leafs Cup, pues el León le ganó a un equipo que, hay que decirlo, bueno, ya tenía su pase para el siguiente torneo. Y León no, León sí lo tuvo con esa victoria en donde Arcila empezó a mover los hilos y a buscar la mirada del técnico de la Selección Colombia, que al final del tema, bueno, pues lo llevó a la concentración en estos partidos que hubo precisamente por fecha FIFA. Vamos a también hablar de lo que se viene con relación a algunos partidos. Vamos a analizar otra vez la tabla de posiciones, porque es la recta final, muchachos y muchachas, y esto cada partido va a ser más peleado, cada partido se van a jugar la vida, el tanto local como el visitante. Y vamos a ver si esa ventaja que tiene el equipo de León hoy, por hoy, se le puede servir para sumar. Recuerden que si este próximo sábado le gana al América, el León puede aparecer como líder del campeonato con los mismos puntos que el América, pero no creo que el gol a veras le permita esa situación. Así que bueno, les preguntamos a todos ustedes si tienen por supuesto, alguna idea. ¿Cuál sería el marcador propicio para ese partido el sábado? ¿Cómo quedaría el León recibiendo al América el próximo sábado a las 7 de la noche en el Estadio León? Es muy fácil, 477-264-5010. Ahí nos mandan su mensaje, también del mensaje de audio, ¿no? Hay muchos que siempre se conectan y dan su mensaje de audio, y eso de alguna manera nosotros lo celebramos porque hay más, digamos, cercanía con el aficionado. 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Bueno, 477-264-5010, y además, ya lo saben, sus audios, por supuesto que los ponemos sin ningún tipo de resquemor, para ver qué opinan de este partido, que a partir de ahora se vienen los peces gordos. Se le viene el pez gordo a la América, porque va a visitar a León. Se le viene un pez gordo a Tigres, porque León lo va a visitar en el Volcán. Y si saca un buen resultado contra las Águilas del América, va a ir crecido el equipo verde y blanco, y a sabiendas que el equipo de Tigres no puede dejar pasar ni una derrota más, es más, ni un empate. Después viene Toluca. Recuerden que hay diferencia de 3 días de un partido a otro porque es doble fecha. Después León viajará a Cruz Azul, al Estadio Azteca, donde ya sacó un empate contra el Atlante. Va a recibir a las Chivas. Esos tres últimos partidos, a mi entender, que son visitando a Cruz Azul, recibiendo a Chivas, y sin menospreciar ni ver por encima del hombro al rival, en este caso Santos, ojo que Santos puede dar la sorpresa. Está jugando bien, están enchufados, y es lo que busca seguramente Gandolfi, que con ese enfrentamiento contra el América, que el equipo de León pueda tener la posibilidad de sacar un buen resultado, de ganar el partido, y en donde, bueno, pues la inteligencia emocional y la sed de victoria, por supuesto, estarán ahí en todos los muchachos para los próximos partidos. Así están las cosas, son finalmente las últimas 6 fechas del fútbol mexicano, y vamos a ver si León puede lograr lo que todos deseamos, que es estar en la liguilla. No sé si en cuarto, no sé si en tercero, no sé si en octavo, pero hoy presentamos, para los amigos que nos están viendo en Facebook y en YouTube, presentamos la imagen de hoy, en donde que arquitecto,
2: vamos a empezar a analizar hoy, a partir de un momentito ya, prácticamente regresando de la pausa, vamos a empezar a analizar la actuación y lo que ha pasado con Diver Cambindo.
1: Ajá.
2: Que pues se ha convertido en un jugador de sube y baja, ¿no? De alguna manera
1: polémico.
2: Pues sube y baja porque sus goles han servido, sí, De repente rendido, sí, pero luego le ha pasado como el viernes pasado, que la puerta se le hizo chiquitita, chiquitita, y nomás no la pude encontrar. Y vamos a platicar de eso, ¿no? En un momentito, porque la gente tendrá su opinión. Yo no soy de los que maltraten a los jugadores. Ah, son malísimos y no sé qué. No, a mí no me gusta eso. No, no. Simplemente no. Me parece que tuvo una mala noche, pero vamos a platicar de eso también, ¿no? A ver qué va pensando la gente de lo que está pasando con Iber Cambindo en cuanto a su rendimiento, sobre todo, ¿no?
1: Pues ya está Cristian con nosotros. Cris, ¿cómo estás?
3: Bien, bien, buena tarde. No, lo bueno que no es de esos, arquitecto. Primero le acomodó un madrazo suavecito.
2: ¿A qué hora?
3: Pues que se ha convertido en un futbolista de altibajos. ¿Sí? Y no pues se dedica a estar reventando. Lo bueno que sí lo quiere.
2: No lo reventé así.
3: Lo trató con cariño.
2: ¿O no es así?
3: Lo recetió, le dio una cachetada, pero antes le puso una sobadita.
2: No. Así es el asunto con Diver, la verdad.
3: No se ha reventado.
2: No. Espérese, no. Luego se la van a creer. Ya sabe cómo es la gente. No. Aquí ponemos la portada. Simplemente una mala noche de Cambindo. Fíjate, yo puse la portada. Simplemente una mala noche de Cambindo. Me parece que así es. Pero también le va a hacer falta anotar rápido a Diver, porque si no la confianza se va. En ese punto habría que conocer bien al jugador, estar en el día a día para saber si está totalmente hundido o está en qué situación está, ¿no?
3: Sí.
2: Porque el jugador Tito, pues, a veces se pierde en esto. Un partido como esos puede perderse para el resto de la temporada.
1: No, sí, de acuerdo. Y recuerdo una vez, don Renato Cerrini, que era el técnico de Pumas, mi papá estaba jugando de titular y mi padre metió 2 goles en 7 partidos. Entonces llegó un momento que no le hacía un gol en el arco iris. Entonces el técnico, don Renato Cerrini, lo sacó a la banca, cosa que le molestó a mi papá, recuerdo perfectamente bien. Puso a un novato, Borja, apellido y de Enrique su nombre. Al segundo partido de la banca, mi padre entró de cambio y hizo 2 goles. Y después habló con mi papá, porque así lo recuerdo, porque además él me lo recordó en una situación que yo también viví. Si tú insistes en poner a un jugador que no la trae consigo, que no trae gol, que se le perdió el gol, hay que ponerlo a la banca. Por más que sea Caviño, por más que sea Cambindo, por más que sea quien sea. Porque eso le va a dar calma. Porque llega un momento en que tú te desesperas tanto en que tienes que jugar para hacer el gol y no los haces, fáciles como las que ha tenido Cambindo. Y me parece que está muy presionado. Yo no lo pondría contra América.
3: Jugar el plátano. Bueno, vamos a analizar.
1: Sí, porque nomás tenemos al plátano. Sí.
2: Después, vamos a platicar ahorita, ¿no?
3: Sí, lo platicamos después de la pausa. Y después de la pausa yo tengo 2 cositas. Tengo un dato tenebroso de esos que de la época, ya
1: ahora
3: de que se asoman mis tías.
1: De Halloween.
3: De que se asoman mis tías 2-3 brujas. y tengo un regalo porque ayer la respuesta fue muy buena. Te acordarás que decía yo que tenía un pase doble de nuestros amigos de Ópticas Martínez. No más 400 se fueron a reportar a la publicación.
2: Y faltan más.
3: Y faltan más de
1: o sea, todavía no ha ganado nadie.
3: No ha ganado nadie, se va a rifar el viernes.
2: Se van a hacer las dinámicas entre viernes y sábado.
3: Pero conseguí otro regalo para la gente que nos está escuchando, pero se los voy a contar después del corte para que no se despeguen, para que no estén comiendo ansias, no estén desesperados.
1: Que se la lleven tranquilo, ¿está?
2: Ya está.
1: Mientras tanto, ¿qué hacemos?
2: Vamos a la pausa, te recordamos el teléfono en cabina, es el 477-264-5010. 477-264-5010. Mándanos tu mensaje de audio y con gusto lo ponemos al aire. Pausa y regresamos. 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
3: De regreso a Magazine 21, gracias por acompañarnos en Éxtasis Digital, estamos en el 95.9 de FM, saludando a toda la nación verdiblanca que nos acompaña. Yo sé que también están los colados de la América, porque ya les dijimos que vamos a tener algunos regalos y ahorita les vamos a
2: comunicar. Ah, ¿ellos pueden ganar boletos?
3: Pues aquí todos, no discriminamos, o sea, no los queremos, pero no los discriminamos.
2: Pero para saber que el que participe le va o no le va a la América, sí, pues está por cañón.
3: Eso, aquí, bienvenidos chicos, esta es su casa, está, si le decimos algún mal comentario a la América, pues atórele, papá, que andan aquí.
2: No, que diga, sí, le voy a la América.
3: Claro, no hay bronca.
2: Total, si gana, pues se lo lleve.
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3: 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Ahí les va el dato tenebroso que les quería contar. A ver, porque la gente está bien emocionada que al América sí le ganamos y que se viene... un partido importante.
2: Ah, la gente de León.
3: Pues, ¿cuándo?
2: ¿Y los del América?
3: No,
2: ¿qué
3: están igual? ¿Desde cuándo crees que no le gana el León al América?
1: ¿Desde cuándo?
2: Desde el East Cup.
1: Desde el East Cup, ¿no?
3: No, ¿desde cuándo?
2: O en Liga.
3: En Liga, en Liga. No me venga a tumbar mi dato tenebroso.
2: Pues que anda de reventador usted. ¿Qué quiere que
3: haga? Bueno, lo recompongo porque el arquitecto ya empezó de payaso, de bien sabe cómo. ¿Desde cuándo León no le gana en Liga al América? ¿Y desde cuándo no le gana el León de local al América?
1: ¿Qué dato? A ver, no sé.
3: Desde 2022.
1: ¿Hace 4 años?
3: ¿Quién estaba de entrenador? Renato Paiva. Goles de Campbell, goles de Víctor Dávila. Es la misma fecha. El León no le gana desde ese torneo Apertura 2022 al América, en el torneo previo a Qatar 2022. No le gana de local y no le gana al América. Después ha habido en Liga MX, para que no se enoje el arquitecto con sus cosas, empates y derrotas. Entonces ya llovió.
1: Ya llovió. Y creo que ya es hora, ¿no? Ya es hora, ¿no? El último partido aquí en León.
3: Lo perdieron.
1: ¿Cuánto?
3: 3-2.
1: 3-2. Fue un partidazo ese.
3: Fue un partidazo, pero al último se fue implicado César Arturo Ramos para los solos. Era de América Jardiné y de aquí Gandolfi.
1: Gandolfi. Jardiné, imagínate. Pues bueno, vamos a ver qué sucede.
2: Fue el día que debía haberle hecho algo a Palazuelos ahí en el...
3: Pues sí, estaba ahí.
2: Lo tenía tiro de piedra, y se me fue el avión.
1: ¿Estaba haciendo una transferencia en el banco? Sí. ¿No lo viste?
2: Debía haberlo confrontado y decirle, oye, pórtate bien.
3: No, del contexto bien, arquitecto. Se lo encontró en una famosa papelería.
2: Sí. Y enfrente del estadio.
3: El arquitecto fue a imprimir sus cosas turbias que también imprime.
2: Sí.
3: Y ahí estaba César, un día previo al juego. Y en lugar de que el arquitecto llegar de una manera decente, César, échanos la mano, haz lo correcto.
1: Sí, pórtate bien, porque si no te rompe. No,
3: se fue de largo el arquitecto, pues, también, a la mera hora, no.
2: Pero le saqué una foto, porque habían...
3: Foto, arquitecto, pues fue lo que fue imprimir.
2: Nos sacamos una selfie nada más y ya fue todo lo que pasó.
1: Ponla.
3: No le podemos encargar a usted nada.
2: Yo solamente a una persona le he pedido fotografía, a uno, nada más.
3: ¿Al fantasma?
2: No, ni se imagina quién.
3: ¿A quién?
2: A Juan Carlos.
1: Tapagra Chávez.
2: Ajá.
1: En el Álamo Dome.
2: Ahí. Es el único que le he pedido una foto. Es al único. Porque yo lo veía entrenar y me encantaba la forma en que llevaba los entrenamientos la pájara. Pero como después ya no nos dejaron entrar a ningún entrenamiento, pues ya no puedo saber cuáles están más chidos. Eso fue en Liga de Ascenso. Y estamos hablando ya hace 20 años.
1: La pájara sigue de auxiliar de Sosa, lo dejé.
2: No sé dónde anda la pájara. Tenía mucho futuro la pájara. Es que en este negocio es bien complicado. Es bien complicado.
3: Terminan luego en Liga Premier, no tercera división, arquitecto, muchos entrenadores andan. Yo veía a Ricardo Rayas que está allá trabajando en Nuevo León. Cuando era de los.
2: ¿Con Apodaca?
3: Sí, en Apodaca, ahí siempre presente. Entonces, pues bueno, en este negocio.
2: Pero era otro con un futuro tremendo y sabe que vaya pasando. Sabe que ha ido pasando con ellos, ¿no?
3: Sí,
2: fíjate, yo no lo sé bien.
3: Desapareció el radar, ¿no?
2: Ya me corrigió acá para acaso. Me dice, también al doctor Primo Quirós le pediste foto. Cierto, también al doctor Primo.
3: Es que también le pidió un fantasma arquitecto ese.
2: Ah, conmigo. Sí, cierto.
3: Estábamos cenando y hasta adentro ahí en los tacos, que porque que el fantasma.
2: Sí, el fantasma Suárez también le pedí foto, sí.
3: Ahí en la cuando vino el evento de la Salón de la Fama.
1: Yo estaba pedo del fantasma.
3: No, que nada. ¿Quién era el arquitecto del fantasma?
2: Que nada, pero era yo, pero sí.
1: Que tú que no.
3: No, pues la foto. No, y el fotógrafo también yo andaba igual.
2: Sí, porque
3: por eso no se acuerda, porque la foto salió bien chueca.
1: Ahí está el detalle.
2: Es otro de mis ídolos, el fantasma Suárez.
1: Bueno, 477-264-5010.
3: Le recordamos, hay que darle like al programa el día de hoy. Más tarde vamos a soltar una dinámica porque tenemos regalos. Porque sabemos que el sábado usted no tiene nada que hacer y tiene que quiere ir al estadio. No se haga, nos está viendo y nos está escuchando.
1: Le vamos y gratis.
3: A ándele, ¿qué más va a querer?
2: La recomendación es que se metan a las páginas de Tribuneros 19.
3: Y Salón de la Fama.
2: Salón de la Fama Pasión León. Y también Cristian ahí en su perfil personal. También ahí les pone algunas cosillas, así que...
3: Sí.
2: Yo que ustedes ahí me daba una vuelta. Tribuneros 19. Para ahí. Que se vayan dando color de qué hay que hacer de aquí al sábado.
1: Y siempre que se adhieren a la...
3: a la comunidad.
2: Ah, ¿no? Pues es que si no le han dado like a la página, pues pelucas con los regalos.
3: Sí, sí, pues sí, sí, si llegan hoy de guapos, que sí, hace rato sí. Me les decían, nos vemos en Magazine 21, me dicen, ¿en dónde? Le dije, ¿cómo? Le dije, ni participes. Le dije, no.
2: Ni me hables.
3: No, ni me hables.
2: No, ¿cómo me confíes, que no? Ni a ver. Sí, así debe ser.
3: Pero bueno, platicamos sobre Cambindo, Tito. Bueno, Cambindo tiene 10 meses con el León. Fue Cambindo un futbolista que llegó en diciembre, el denominado monstruo del gol, junto con el uruguayo, el argentino Vallejo, que recayó en Pachuca, y que en la primera temporada le dio muy buenos dividendos a León con goles. O sea, de lo que se salvó en este primer torneo, en el clausura, sí. Fue el gato y fue... Sí. Fue Cambindo.
1: Sí. Cambindo, que lo trajo el Cruz Azul hace mucho tiempo. No funcionó. Fue al Necaxa y más o menos ahí.
3: No, la mega rompió, ¿no?
1: Pero después apareció el León y fue el goleador del equipo.
3: Sí.
1: ¿No? 8 goles, creo. No es una cuota, digamos, muy, muy importante para un killer. Pero hoy por hoy, pues está puesta en él
3: esperanzas.
1: La esperanza de gol, ¿no?
3: Y le da crédito, ¿no? Yo creo que sí tiene crédito. Para mí, por sí, lo claro, que he visto, sí, me parece que el tipo tiene crédito para aportarle algo a León. Tiene... Creo pensar que Cambindo tiene la posibilidad de revertir la mala racha en la que se metió. Porque... Es un futbolista que lo ha hecho, o sea, ha respondido. Todavía el partido pasado responde con la asistencia. O sea, la asistencia y se la pone a Díaz. O sea, al menos participa.
1: Tiene más asistencias que goles, ¿no? Tiene 3 goles nada más. ¿Y asistencias igual?
3: Sí.
1: ¿No? Los mismos.
3: Pues yo prefiero un tipo de esa índole a...
1: Sí, sí, claro.
3: O sea, no es como Cádiz, que Cádiz se apagaba y y ya no lo prendía nadie.
1: No había cerillo que lo pudiese encender. Pero ese tema de disculparse públicamente y decir que se ve que tiene una deuda con la afición, ¿no? Porque otro ni siquiera publicaría algo ni nada, ¿no? Y sin embargo la gente... Acá León, cuando sale de cambio, ¿ustedes han notado que lo abuchean cuando sale?
3: No, pues de que fuera Díaz cuando entró, cuando se aventaron, ¿se acuerda ese combo arquitecto cuando se fue Díaz y entró Guerra?
2: Sí, ya supimos con quién era el asunto.
1: A lo que voy, o sea, te das cuenta que la gente, a pesar de que no está haciendo goles, se ve que el tipo, se ve que se entrega en la cancha, ¿me entiendes? Y cuando sale, lo aplauden.
3: Sí, claro.
1: Sería genial que lo aplaudieran con 2 o 3 goles encima, ¿no? A favor. Pero bueno, es cuestión de tiempo y él, si él se mete mentalmente en el tema de que no la meto y me va mal y se va a complicar el tema. Él tiene que decir partido tras partido, este no lo metí, voy por el otro, pero tratando de quitarse de encima la presión. Porque para un centro delantero tener presión... generalmente te orilla a que te cambien y a que pierdas incluso la titularidad.
3: Algo que mencionas y que es un punto que para mí hay que relevar, comentas algo sobre la presión, no solamente para Cambindo, me parece para el resto del plantel, me parece que todavía contra América no llegan con presión. ¿Estamos de acuerdo? El León es 5 de la tabla. Esto llega en un escenario donde dice, estoy a 3 de América, estoy en mi casa, si le gano puedo dar un golpe de autoridad. Si llega a perder contra América, ahí ya viene la presión, porque ahora es meterte a San Nicolás y cuidar el resultado, y si pierdes en San Nicolás, ya la presión ya empieza a aumentar.
1: Lo bueno de ellos es que lo tienen en sus manos.
3: Ah, correcto, sí.
1: ¿Sí me explicó? Y yo me acuerdo cuando le preguntaban a Cuauhtémoc por medio de... cuando estaban con la selección, y hoy van a jugar, se van a enfrentar a Holanda y a Bélgica... Pues no los vamos a cargar. Vamos a jugar fútbol. Y si ese equipo se pone a jugar fútbol, me parece que le puede competir. Y tan ha competido que el Atlante le empató sobre la hora, jugando de visitante. Ayúdame más. ¿Qué más partidos
3: el León
1: jugando de visitante?
3: El León solamente ha conseguido ha conseguido solo 6 puntos. Le pasó con Querétaro, le pasó con Necaxa y le pasó con Querétaro, le pasó con el equipo de Atlante y le pasó ahora con Puebla. Ahí son los 3 empates.
1: Pero cuando vas con la ventaja a tu favor. Ese es el tema, que te empataron el partido ya sobre el minuto 89, 90, ya al final. Y ahí es donde tiene que trabajar Gandolfi. Y tiene que trabajar, a mi entender, el tema de quién va a jugar por izquierda en lugar de Borja con el América. ¿Quién va a ser esa persona que, ese futbolista, que le dé salida y que le dé una sociedad con Rodríguez, con el uruguayo, con Rayito, dice, ¿no?
3: Sí.
1: Porque si lo agarran 2-1, bueno, si lo agarran mano a mano, el Rayito, a Iván Moreno, se lo va a comer.
3: Sí, claro.
1: ¿Quién te pregunto, quién es mejor defensor, Iván Moreno o Colula?
3: Por oficio Colula.
2: En la torre. Creo que obvio, Iván Moreno te da más ataque.
1: Sí, claro.
2: Pero creo que defensivamente andan igual. Andan muy parejos. Aunque tendríamos que suponer que es mejor Colula a la defensa.
1: Claro.
2: Por eso a veces lo hacen esos cambios, ¿no? Eso obligaría posiblemente a pensar que contra América el defensor va a ser, el lateral derecho va a ser Colula.
1: ¿Y quién adelante de Colula? ¿Iván Moreno?
2: Pues Cortizo está suspendido.
3: No, está suspendido. ¿Cómo que quién? Pues Guerra.
2: Guerra, híjole, es que... Pues Guerra.
1: Pues yo te digo una cosa.
2: No.
1: Guerra ha hecho más que lo que hizo todo el torneo pasado
3: ¿En Puebla?
1: Cuando llegó primero a León.
3: Ah,
1: ¿no?
3: Pues también no tenía un techo tan grande, pues.
1: Un penal.
3: Pues así como.
2: Tenía margen para moverse.
3: Sí, no lo tenía tan difícil.
2: Vamos a ir a la pausa, muchachos, antes de
1: pasar. Nomás déjame terminar esa acotación. Guerra ha hecho más, le han hecho un penal, que significó el gol de Arcila, ¿fue de penal?
3: Sí.
1: Bueno, ha pesado más inclusive que el mismo panameño. A eso iba yo. Hablando futbolísticamente, sin hacer bromas, Guerra, yo estoy contigo, yo creo que él puede, Guerra va a jugar.
3: Y yo tengo otra idea, a ver si lo platicamos después del corte, porque a mí se me ocurrió un tridente que a lo mejor suena más interesante.
1: Bueno,
2: guárdelo. Sí. Ahora sí, antes de ir a la pausa, le recordamos que ya está abierta la sexta sucursal del Club de Pollos y agradecemos que ya nos pusieron el foquito.
1: ¿Ya pusieron el foquito?
2: No, ¿tú dijiste no? Todavía no. Ayer dijiste tú.
3: Sí, sí. Ya nos notificó Jorge.
2: Sí, ya. Porque no me dijo bien Jorge a mí, porque yo le dije, esta semana queda. Me avisaron. Pero no me ha avisado. Pero parece que ya lo pusieron el foquito y si no, pues seguimos reclamando. Pero ahí estamos. 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Te vamos a ir diciendo de a cómo, de a cuándo y qué onda. Pausa y regresamos. Estás en Magazine 21.
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6: Buenas tardes, tribuneros. Sergio Humberto Hernández, goleador del Álamo, aquí saludándolos. Nada más les platico el partido pasado que trae Gandolfi. Hubo una polémica, un penal a favor del América que no tenía por qué haberlo marcado y ya quedó. Entonces, este sábado le vamos a ganar al América, a Televisa, a la Federación, a la terna arbitral y hasta el VAR. El próximo sábado ganamos.
7: Buenas tardes, mi Tito y Cristian. Una preguntota para Cristian. Casi queda un mes o poquito más del mes para que acabe el torneo. Cristian, ¿qué hay de la venta del equipo? Pues estamos con la incertidumbre, ¿se irán a reforzar todavía con Grupo Pachuca o ya es su último mes al frente de León? ¿O va a seguir? ¿O ya va a haber nuevos dueños? Estamos en incertidumbre, Cristian. Así me pudieras explicar eso, por favor. Saludos.
8: Hola, ¿qué tal, amigos de Magazine 21, tribuneros? Nada más para comentar que le vamos a dar su regalito, su cumpleaños al América aquí en el Estadio León, van a ver, para esos americanistas. Y bueno, mencionar lugares que la gente ni siquiera los toma en cuenta, que poco mencionan, por ejemplo, Ponciano Arriaga, Tecal de Venegas, en donde se da la naranja, y el Buen Limón, Oxcuzcap, Yucatán. En esos lugares toda la gente le va a León. Saludos, y sobre todo en Escárcega, Campeche. ¡Vamos, fiera! Saludos.
9: Saludos, yucatecos. Saludos a Sergio y saludos a los que se han comunicado. A Cristian también, que mandó su mensaje. Dice también Joab: buen día, muchachos. Después de la League Cup, los jugadores los veo desmotivados, los veo desconectados, jugadores caminando de nuevo. No veo si a León le pueda ganar al América. Saludos a Leonardo Castillo, que va a participar por los boletos. Saludos también a la terminación 7150, ya te dijimos, métete ahí a participar en las dinámicas. Saludos a terminación 05523. Buenas tardes, una pregunta, estoy en debate con mi trabajo. Pero ¿quién es más ídolo del Club León, Citita o Chapo Montes? Ya que vi jugar a estos dos par de cracks, espero su respuesta. Saludos de Chuy Sotelli. No le busques, es Tita. La neta.
10: O sea,
9: yo creo. Los que te dicen que Chapo vivieron nada más del ascenso para acá. Así. Buenas tardes, noches, crack. Saludos desde Rumba Comanjilla. Tienes una pregunta. En tu experiencia como jugador y como director técnico, ¿qué le dirías a Cambindo? Pues ya dijo que lo va a sentar. Yo te nos dice más cosas, espérate. Buenas tardes, saludos a todos. No son las fallas porque si no se olvida meter goles de la noche a la mañana. Desgraciadamente hay mucho dinero en juego, apuestas y amaño de juegos. Lástima que cada vez es más sucio el fútbol. Gana la Fiera el sábado, un boleto para el partido. Pues apúntate a las dinámicas, mijo. Yo quiero una componente, dice acá, soy Didi. No, pues dinos tu nombre, no nos digas que eres Didi, terminación 29.
10: Para ellos también aplica, arquitecto.
9: Claro, ya le estoy pasando la componente, nomás que me des
10: si
9: su nombre.
10: Terminación
9: 2975. Y ya tengo otro nombrecito aquí, ahí te va, mira. También ya pidió Ricardo Padilla, ya tiene su coponera.
10: Ándale.
11: Aquí ya está. Esmeralda Guadalupe y tengo, Torres Soriano también.
9: Dice que quiere que. Ah, es que hay un audio aquí de Leonardo Castillo. Me da miedo, pero lo voy a poner. Es de los nuevos. Es
10: Padre nuestro que está.
9: Es bien, americanista.
10: Ah, sí.
9: A compréndanlo, por favor.
10: Bienvenido.
9: Ahí le va.
12: Buenas noches, señores, ¿cómo están? Un gusto escucharlos otra vez. Oiga, pues el partido que viene es bravo. Yo solamente espero que vuelva a ser como esos partidos de cuando recién ascendieron, que parecían el clásico nacional porque se dejaban todo en la cancha los dos. Yo espero un partido así igual de emocionante, la verdad. Y pues hoy les confieso que yo le voy al América, entonces va a estar complicado. Un empate, obviamente no, pero a como viene el León y a como viene el América, creo que ahora sí va a ganar el América 2-1.
10: Bien, gracias por el comentario y gracias por darnos opinión.
11: Yo no descarto el empate.
10: Yo creo que no le salía tan mal a León.
11: Ni pero, a América.
10: Pero bueno, ya lo veremos. Avisos parroquiales para toda la gente que nos acompaña en Magazine 21.
9: Avisos parroquiales.
10: Lo decíamos, hay una dinámica ya en las redes sociales de Salón de la Fama, Pasión León y Tribuneros 19. Es por un pase doble. Más al ratito, siga usted pendiente de esas páginas. Vamos a publicar una dinámica para que se ganen. ¿Cuántos pases crees?
9: Pues faltan otros 4. Mínimo.
10: Van otros 3. Al menos van, al ratito van otros 3.
11: ¿Cuántos van?
10: Ya
11: ¿dobles?
10: Van, ¿dobles? Ajá. Estos van a ser 3 dobles y van cortesía de nuestros amigos de Fox. Que nos los comparten.
11: ¿Y las de esos, Ópticas Martínez?
10: Esos ya,
11: ¿cuántos
10: ya,
11: son?
9: ¿Ya van?
10: Esos son dos.
11: ¿Dos? Son dos.
9: Y las de Magazine faltan, que son 4.
11: Saludos a Fátima.
10: Yo les recomendaría también que toda la semana estén al pendiente del programa. Aquí
11: tenemos un buen de.
10: Y como requisito hay que darle like a la publicación. Al ratito, nosotros ahí como no queriendo, no piensen que las secretarias no chambean. Sí, no chambean, pero ya a las 6 se prenden y,

0: Sal, Torres, Landa, realmente están por toda la ciudad.
1: ¿Cuánto sale un cambio de aceite?
0: Pues depende del aceite.
1: Es móvil.
0: Depende del aceite.
1: Bueno, es sí. Móvil.
0: No, pues sí.
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0: No, pues que...
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0: Yo nomás saco información de quién contra quién y a qué hora.
1: Multigrado de móvil, estaba leyendo aquí, mira nomás qué chulada, $590. Revisión, ajuste y limpieza de frenos, 199. Qué importante es lo de los frenos, ¿eh? Ojo, y más ahora, como bien decía Cristian.
0: Hoy hubo muchos accidentes. Yo que todos los días voy a Casilao. Hoy hubo muchísimos accidentes en la carretera 45. Y el último aviso parroquial, antes de terminar este bloque. Ya sabes, si el domingo 1 de noviembre no tienes nada que hacer, vámonos al partido Cruz Azul contra León. Vamos a estar en Xochimilco. Vamos a ir primero a darle gracias a la Virgen de la Basílica. Y estaremos finalmente en el partido para que conozcas cómo quedó el estadio Banorte, el otrora Estadio Azteca, y bueno, seas partícipe, $880, transporte redondo, viaje familiar, las caguamas no van incluidas, pero vemos que no
1: se hace una vuelta
0: ¿En la góndola?
1: ¿En la góndola o no?
0: Sí, pero pues ahí cada quien se chupa, digo, cada quien se toma lo que puede y quiere.
1: Ah, bueno, lo que quiere.
0: Pero es viaje familiar para que se vaya con la novia, con quien quiera.
1: Perfecto. Bueno, son las 6:00, ¿qué crees? 6:50, vamos a la pausa, estás en Magazín 21, regresamos.
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3: De regreso a Magazine 21, gracias por acompañarnos en Éxtasis Digital 95.9 de FM y gracias también a quien nos acompaña en la transmisión de YouTube, ya lo sabes, como Tribuneros, y te invitamos a 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
3: Entrada gratis, con más de 30 mil fotos, puedas saludar a la

0: arquitecto de carne y hueso, y puedas degustar su delicioso café. Ahí está. Estamos rico, arquitecto, que ya para la temporada de frío ya se requiere un sabadito, un rico pan. La verdad es que el café levanta cualquier pan.
1: Sí, totalmente de acuerdo.
2: A eso me gustó,
1: Y este, antes así había nomás todo esta.
0: También pan. Ah.
1: No, pan no.
2: El café.
0: Si usted es panadero, pues créame que a lo mejor puede acompañar muy bien el panecito
2: con
0: el
2: café. Tengo otro audio.
0: A ver,
2: ¿Me dejan
0: pues saluditos.
2: No se ha reportado.
1: Ya tenemos lo de YouTube.
2: Pero
0: ahorita lo leemos.
2: Ahorita vamos para allá, pero vamos con. No tengo el nombre, pero dice, yo puedo, yo quiero. Yo lo hago, dice. Lo escuchamos.
3: Hola, buenas tardes, tribuneros, equipo de Magazine 21. Pues a diario los escucho. Últimamente ya no he tenido tanta chance de enviarles saludos o eso. A veces los escucho en el YouTube. Y esperando que la fiera regale el partido o uno de los 3-4 partidos del torneo, aplastando al América. Creo que León tiene con qué, tiene defensa sólida. Creo que piezas fundamentales, Román y Guevara, para que se apliquen. Saludos, tribuneros, de su servidor Sergio, que aparece en el YouTube como Giovanni Andrade.
2: Gracias, Sergio.
0: Siempre se reporta.
2: Gracias, gracias.
1: Y saludos a Sergio también,
2: Hernández.
1: Hernández.
2: Sí, también.
1: Pero no, ¿para qué finges la voz? Te va a escuchar, Juan Carlos, no pasa nada.
0: Qué llevado.
1: Ahora, es un chiste local.
2: Ahora.
1: Bueno, a ver, dale.
0: Sí, saludos. ¿Listo? A la gente que está en YouTube, vamos a leer algunos comentarios, y después nos vamos con la información, obviamente, que nos ha dejado el día. Y, ay, Dios mío, ¿qué le piqué aquí? Ay, bien, saludos a todos, gracias para Alejandro Vázquez, que se reporta siempre desde Matamoros, Tamaulipas. Sí. Cada vez que la directiva duplica o triplica los precios de los boletos, es cuando vienen los grandes. Lo único que fomenta es la reventa, dice la Fiera 44.
2: Yo creo que sí hay algo de eso.
0: Arcadio Briseño, todavía van, habrá boletos para el sábado, creo que ya había muy poquitos en la aplicación. Te invitamos a participar, y a ti y a toda la gente que nos escucha esta tarde de Magazine 21. Ya no ven poquitos. Dice Paco Garza, lo que más le preocupa es la descarada ayuda a la América contra Rayados. Gil Solís, creo que aplicado se puede comer pollo, saben del castigo de Acortizo. Vamos a revisar cuántos partidos le dieron. Shirley y América, León 2, América 1 es su pronóstico. Todavía ni juegan y la América ya tiene un penal a favor, dice Alfredo. Arquitecto, Luis Miguel Rocha, hace mucho escándalo por lo de Cambindo, pero dime qué delantero ha sido bueno en este último año o que haya sido constante.
2: Lo que pasa es que no estamos haciendo una comparación, simplemente estamos hablando de que él falló el sábado y me parece a mí que tuvo una mala noche.
1: Y él mismo lo aceptó.
2: No es un mega killer porque es, vamos,
1: no
2: es. Vamos a pensar que le llegan tres y mete uno. Vamos a pensar, la bronca es que el sábado le cayeron cinco y no metió ninguno. Tuvo una mala noche y hace falta que levante Cambindo.
0: Shirley se burla de las secretarias. No, Shirley, se, pobre secretaria, pues es que también y chambean. José Bustamante, buenas noches, un saludo para todos. Yo creo que León tiene con qué ganar al América, solamente que afinen y gane León 3-0. Salvador Nava, León gana 3-2. ¿Cómo son las dinámicas? Dice Enrique Moreno. Enrique, te invitamos a que busques en redes sociales, en Facebook, ya sea que busques Salón de la Fama Pasión León, Tribuneros o Cristian Ramírez, y te vas a llevar la sorpresa para que
2: puedas participar. Ve dándole like a las tres.
0: Y está bien fácil para que encuentres la dinámica. Dice.
2: Bueno, perdón. Cristian, es que si no le dan like a las páginas, mejor ni participen, porque no sé, uno de los requisitos o el más importante es que le den like a la página. Así que vayan dándole like a Tribuneros 19, a Cristian Ramírez y a Salón de la Fama Pasión León.
0: Sí, dice Axel Yair Martínez, ya vine para la dinámica, pues ya te estamos dando las indicaciones. Saludos, arquitecto, y a Tito Talacho, dice Jesús Tecate, Jesús Castelo González. Martín Reido, saludos, creo que gana León 2-1. Y Ángel Montes nos saluda desde Villas de León, Guanajuato. Fuerte abrazo para todos y cada uno de ellos.
1: ¿Dónde aparece los árbitros?
0: Y ahorita lo revisamos. Salen mañana.
2: Mañana salen los árbitros.
1: ¿Seguro?
2: ¿Sí? Sí, todavía no están. Todos los días revisamos, porque nada más una vez lo pusieron en martes.
1: ¿Sí te acuerdas?
2: Hace como 3 meses.
1: Por eso a mí me quedó con el tema de que ya a esta altura martes.
2: Lo normal es el miércoles o jueves por la mañana. Lo normal.
0: Correcto. Y
2: por culpa de las secretarias, por cierto.
0: Ay, mi secretaria. No, pero yo quiero pedir una disculpa a las secretarias porque me están mandando la información. Hoy hubo Champions League, hubo algunos resultados, sí, pues es que las secretarias no chambean porque desde la tarde se ponen a ver la Champions.
2: ¿Tú crees que es ya gratis, ¿verdad? Pero
0: pues sí, pues es que desquiten el cable. El Lens perdió contra el Sporting de Lisboa, ya estaba yo bien preocupado por el Lens. El Saba Fútbol enfrentó al equipo del Slavia Praga, 2-0.
1: ¿Sabes quién juega en el Lens?
0: ¿El Lens? ¿Quién? ¿El del América? ¿No? ¿El francés?
1: El francés que
0: jugó. No, lo corrieron.
1: El francés que jugó, hoy jugó el 10 con el 10.
0: Ah, sí, jugó.
1: El francés que jugó con Guiñac en Tigres.
0: Ay, se me fue el nombre.
1: Te maté, ¿verdad?
0: Florent Taboa.
1: Florent
0: Taboa.
1: Ándale, muy bien.
0: El Inter cayó con el Brujas, arquitecto. El Arsenal le ganó 3-0 al Ligue de Francia. El Atlético de Madrid le ganó 2-0 al Manchester United. No digan que va a ser el nuevo equipo de Gilberto Mora. El Leipzig le ganó 1-0 al PSV Eindhoven. El Villarreal le ganó 3-1 al Napoli.
1: Extraña al Chucky en Napoli.
0: Sí,
1: Manuel.
0: El Galatasaray estuvo parejo hasta que se empezó, perdió 4-1 con el Barcelona. Y qué juegazo, porque sí, el Viking empató con el Bayern de Múnich 3-3, resultado histórico para este equipo. Ahí está la jornada de Champions. Mañana viene otro paquete para que lo puedan.
1: Mañana juega el Real Madrid, ¿no?
0: Mañana juega el Madrid.
2: Y mañana es sábado, casi como si fuera sábado de gloria. Juega el Madrid. Y el sábado, pues juega el León, otro sábado de gloria.
0: Ese club noruego, ¿cómo le fue a sacar el empate a 3 al equipo alemán? Para que veas que el fútbol es cortado.
2: Metiéndole. Duro.
0: La galleta sí deja.
1: ¿De dónde es Haaland?
0: De Noruega.
2: Jorge Cover, ya suelta los tickets, Jimmy Lozano.
0: Gracias por tu entrega y gracias por participar.
2: Agradecemos tu colaboración. Jimmy,
0: gracias. Te esperamos para el León América del año que entra.
1: Sí.
0: No te creas, Jorge. Pero preguntaba Jorge por el café. O sea, no es que el arquitecto regale el café. O sea, llegas, ves la exhibición de más de 30,000 fotos. Y el arquitecto, como es una persona que fue educada, que fue ilustrada.
2: Alguna vez fui, sí.
0: Sí, o sea, que no toda la vida fue rockero. O sea, fue una persona de bien. Llega la gente al museo y les.
1: Se recuperó de las drogas y, o sea.
0: Ah, no.
2: No, todavía debe.
0: Todavía lo buscan.
2: Y de eso no me.
0: Todavía lo buscan.
2: Ni me pienso curar,
0: pero ofrece una taza de café a quien se hace presente.
1: Todavía no me curo ni me pienso curar.
0: No, ni piensa pagar.
2: Sí, sí.
0: Entonces ofrece una taza de café. Su café es un café denominado de la marca Acrópolis, que el arquitecto fundó hace ya varios años, porque el arquitecto, aparte de generar la producción de este honorable programa, pues también tiene la producción de su café, el cual pues tiene un sabor único, auténtico, ya le dije yo, levanta cualquier pan.
2: Levanta cualquier pan, así es.
0: Sí.
1: Si quiere llevarse, estamos cerca del Estadio León.
2: Manda un mensaje.
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0: No, sí,
2: dice Juan Manuel, Juan Manuel de 2 de azúcar, que ya es terrón de azúcar. Dice, les molesto con una cuponera, por favor, Juan Manuel Carreras. Ahí te va, Juan Manuel, de una vez.
1: La tienes.
2: Ahí va la cuponera, de una vez. Y apuntamos aquí a Juan Manuel Carreras ya con su...
1: Saludos a Shirley, dice, gracias por la transmisión. Linda y bendecida noche para todos. ¿Qué hora es allá en Colombia? 2 horas más, ¿no? Son las 9.
0: El horario Colombia.
1: Creo que sí.
0: Es que a Colombia nunca he ido, pero sí, son las 8, es una hora más.
2: Vámonos.
0: Sí, aquí ya son las 7, ya me dio sueño.
1: Vámonos.
2: Saludos a Dafne, que ya entró al kit ahí en Radiorama. Saludos, Dafne.
1: Saludos a Dafne.
2: Y gracias a Pablo Herrera.
1: Saludos a Mati, a Benito, un fuerte abrazo. En cuentas claras y amistades eternas, tienes razón. Vámonos aquí.
2: Vámonos, gracias a todos. Mañana aquí nos vemos a las 6.
1: Perfecto. A nombre también de todos los muchachos. ¿Dónde anda?
0: ¿Pato?
1: Takeshi.
0: Todavía no lo agarra la migra, pero yo estoy esperando la llamada.
2: Anda en San Diego.
1: Estuvo cerca del de
0: No, sí, ya la brincó.
2: Ya.
0: Me dijo que sí cruzó.
1: Bueno, vámonos, soy Tito Echeverri, pásenla bien, hasta la próxima. Y...
0: tenemos boletos en las páginas.
2: Espérenme, que todavía no lo preparo.
0: Yo tenemos digo, boletos en las páginas de Salón de la Fama Pasión León. Pases dobles para que te vayas gratis a León América. El café, las playeras, el viaje a Cruz Azul.
1: Y el viernes también tenemos.
0: Y toda la semana tenemos sorpresas. Si yo fuera tú, no me despegaba. Ahora sí, nos despegamos porque ya nos vamos, nos despedimos.
4: Nos despedimos. Recordándote con inusitada alegría que acostarse y levantarse temprano están haciendo al hombre sano, sabio y rico. Hasta la próxima, si el gentil hombre que vive arriba nos lo concede.
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23: En información del mundo, Universidad en Estados Unidos suspende fiestas tras denuncia de violación grupal. En lo internacional, Senado ratifica a nueva embajadora de México en Perú. En nuestro país, Suprema Corte avala prohibición de comida chatarra en universidades. Y en Guanajuato, nueva ruta de transporte conectará a Héroes de León con Estación Maravillas.
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23: La Universidad de Cornell en Estados Unidos suspendió las fiestas en casas de fraternidades durante el resto del ciclo escolar 2026-2027 tras reabrirse la investigación por la presunta violación grupal de una estudiante en 2024. La denuncia señala a 7 integrantes de una fraternidad. La institución anunció mayores medidas de seguridad, apoyo a víctimas y una revisión independiente de sus protocolos. Además, autoridades de Nueva York investigan el caso para determinar posibles responsabilidades penales. El Senado de la República ratificó por unanimidad, con 101 votos a favor, a Lidia Antonio de la Garza como nueva embajadora de México en Perú tras el restablecimiento de las relaciones diplomáticas entre ambos países. La funcionaria, con más de 25 años de experiencia en el servicio público, buscará fortalecer el diálogo bilateral, impulsar el comercio y atraer inversiones. México y Perú habían roto relaciones en noviembre de 2025, luego de que el gobierno mexicano otorgara asilo político a la ex primera ministra peruana Betsy Chávez. La Suprema Corte de Justicia de la Nación avaló por unanimidad la prohibición de vender comida chatarra en todas las escuelas del Sistema Educativo Nacional, incluidas las universidades. Los ministros negaron un amparo a la empresa Eric Kaiser México al determinar que el Estado tiene facultades para garantizar una alimentación saludable sin distinción de edad. El fallo respalda las disposiciones de la Secretaría de Educación Pública para regular la venta y distribución de alimentos y bebidas en los planteles educativos. La Dirección General de Movilidad de León prepara una nueva ruta alimentadora que conectará directamente la zona de Héroes de León con la Estación Maravillas a través del Boulevard Cañaveral y el Eje Metropolitano. La medida busca atender las demandas de estudiantes, trabajadores y habitantes de la zona oriente, donde actualmente operan dos rutas. Aunque algunos paraderos ya están instalados, todavía no se confirma la fecha de inicio, el número de ruta ni los horarios. Además, para 2027 se proyecta un nuevo paradero del CIT cerca de la UTL y la Universidad de Guanajuato.
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Son las 7.

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8: En noticias internacionales, Estados Unidos reduce plazo de defensa para refugiados ante posible deportación. San Antonio demanda al gobierno de Trump por centro de detención migratoria. En noticias nacionales, Sheinbaum niega tener pruebas de disparos contra guardacostas de Estados Unidos. Además, gobernador de Jalisco reconoce abuso policial y confirma liberación de 39 manifestantes.
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8: El Departamento de Seguridad Nacional de Estados Unidos anunció que reducirá de 30 a 10 días el plazo para que los refugiados presenten pruebas y argumentos cuando las autoridades busquen retirarles su estatus migratorio. El gobierno de Donald Trump justificó la medida como parte de sus acciones para prevenir fraudes y fortalecer la seguridad nacional. Sin embargo, la organización International Refugee Assistance Project advirtió que el cambio dificultará la defensa de personas admitidas legalmente y podría facilitar su deportación. La ciudad de San Antonio, Texas, presentó una demanda contra el gobierno de Donald Trump para frenar la conversión de una bodega en un centro de detención con capacidad para 1.500 migrantes. Las autoridades municipales acusan al Departamento de Seguridad Nacional y al ICE de incumplir las evaluaciones ambientales obligatorias. Advirtieron que el inmueble no está diseñado para alojar personas y presenta riesgos de desbordamientos de aguas residuales e inundaciones. La ciudad solicita a un tribunal federal suspender el proyecto. La presidenta Claudia Sheinbaum aseguró que las Fuerzas Armadas Mexicanas no tienen evidencia de los presuntos disparos contra elementos de la Guardia Costera de Estados Unidos desde territorio mexicano, denunciados por el embajador Ronald Johnson el pasado 4 de octubre. Señaló que México solicitó pruebas del incidente mientras el Comando Norte estadounidense informó sobre la reubicación de tropas en el Valle del Río Grande ante un posible aumento de cruces irregulares. Sheinbaum reiteró que la cooperación bilateral debe respetar la soberanía nacional. El gobernador de Jalisco, Pablo Lemus, confirmó la liberación de las 39 personas detenidas durante la protesta contra la contaminación del agua en Guadalajara. A través de un video, reconoció que el operativo policial se salió de control con uso excesivo de la fuerza y detenciones injustificadas. Anunció una investigación interna acompañada por la Comisión Estatal de Derechos Humanos para determinar sanciones y reparar los daños. Mientras tanto, estudiantes de la Universidad de Guadalajara bloquearon Periférico Norte para exigir la liberación de los manifestantes.
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1: 11:23.

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10 de febrero de 2010. Comunidades entre Hidalgo y Puebla. La gente escucha una explosión. Algunos ven una bola de luz cayendo del cielo. Llega Protección Civil. Llegan investigadores. Buscan durante días. No encuentran nada. Nadie pudo explicar qué había pasado, porque México no tenía forma de rastrear lo que cae del espacio. Eso cambió. Cada año entran a nuestro planeta más de 40.000 toneladas de material que lleva miles de millones de años viajando por el espacio. Son pedazos de asteroides y de núcleos de cometas. Entran a la atmósfera a velocidades de entre 11 y 70 kilómetros por segundo. A esa velocidad, el aire los calienta hasta que se funden y emiten luz. Esa luz es lo que llamamos estrella fugaz. Su nombre científico, meteoro. Aquel evento sin explicación en Hidalgo motivó a científicos a crear la Red Mexicana de Meteoros. Su nombre en náhuatl es Citlalín Tlamina. Citlalín Tlamina, estrella que hace saeta. La idea nació en 2012. La construcción empezó con un modelo de madera hasta llegar a la estación actual, hecha en acero con 4 cámaras sensibles al infrarrojo que filman la bóveda celeste las 24 horas del día. Ese detalle importa. La mayoría de las redes de meteoros en el mundo observan solo de noche. La de México también vigila de día, gracias a un dispositivo que llaman coronógrafo, aunque el nombre no es del todo exacto. Lo que hace es taparle el sol a las cámaras. Un motor mueve una varilla que sigue la trayectoria solar y va generando un eclipse artificial en cada lente, protegiéndola sin bloquear el resto del cielo. El equipo también desarrolló una red neuronal con inteligencia artificial que distingue automáticamente si lo que grabó la cámara es un meteoro o un avión. Si un objeto no se deshace por completo al cruzar la atmósfera y un trozo llega al suelo, eso ya es un meteorito. La red también busca localizarlos y recuperarlos. Los meteoritos son cápsulas de tiempo del sistema solar. Nos dicen de qué materiales se formaron los planetas. Incluso traen materia orgánica que pudo haber contribuido a la aparición de la vida en la Tierra. La primera estación se encuentra en el techo del Instituto de Geofísica de la UNAM. La segunda, en la cima del volcán Sierra Negra en Puebla. Para que funcionen como red, deben estar separadas entre 70 y 150 kilómetros. Así pueden cruzar datos y calcular con precisión la trayectoria real del objeto. Redes parecidas operan en España, Brasil, Chile y Estados Unidos. La mexicana tiene algo que las otras no. Estudiantes de la UNAM y del Politécnico construyeron buena parte del hardware y escribieron todo el software que es de código abierto. Ahora, la próxima vez que veas una estrella fugaz sobre México, puede que Citlalín Tlamina la esté grabando y sepa exactamente de dónde vino. Con información de la doctora Guadalupe Cordero III del Instituto de Geofísica de la UNAM. Un guión de Leonardo Santiago con información del portal Ciencia UNAM. Les saluda Mónica Genis.

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2: ¿Ya sabes qué preparar para la comida de la semana? En el platillo sabio de hoy, la chef Mónica Mannion nos comparte una receta de lomo de cerdo en salsa cremosa de mostaza. Una opción sin complicaciones para que comas bien y cuides tu presupuesto.
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3: Bienvenidas y bienvenidos a Revista del Consumidor Radio. Soy la chef Mónica Mannion y para el platillo sabio Profeco de esta ocasión prepararemos un delicioso lomo de cerdo en salsa cremosa de mostaza acompañado de un puré de papa rústico. Los ingredientes que vamos a necesitar son 900 gramos de lomo de cerdo, 5 papas blancas grandes, 200 mililitros de crema, 2 cucharadas de mostaza Dijon, el jugo de un limón y su ralladura, 60 gramos de mantequilla sin sal, 500 mililitros de leche, 3 dientes de ajo finamente picados, un pequeño manojo de perejil, aceite, sal y pimienta al gusto. Vamos al procedimiento. Comenzaremos pelando las papas y cortándolas en trozos grandes para cocinarlas en agua con sal durante 10 minutos hasta que estén suaves. Escurrimos y machacamos con 60 gramos de mantequilla sin sal y leche caliente. De verdad, no tienen que machacar hasta que se quede muy suave la papa. Podemos dejar esos pedacitos que nos van a dar una textura rústica y es exactamente la que necesitamos. Para terminar el puré, sazonamos con sal y pimienta negra molida. No hay que olvidar probarlo para saborear la sazón y que este sea de nuestro gusto. Cortamos el lomo en medallones y después lo salpimentamos. Ojo, es muy importante lavarnos las manos después de manipular la proteína para evitar cualquier tipo de contaminación. Después, agregamos 2 cucharadas de aceite al sartén, doramos los medallones por ambos lados hasta que estén bien sellados y cocidos. Para esto, el sartén debe estar bien caliente. Los retiramos y los reservamos en un plato para que en esa misma sartén cocinemos la salsa y tome el sabor de la proteína y el sellado. Para la salsa, sofreímos ahí mismo 3 dientes de ajo finamente picados. Luego, añadimos 3 cucharadas de mostaza Dijon, 200 mililitros de crema, el jugo de un limón y su ralladura. Mezclamos y cocinamos a fuego bajo durante 2 o 3 minutos. Y no se imaginan qué espectáculo de salsa. Se puede utilizar con cualquier otra proteína o pasta. De verdad, la tienen que probar. Regresamos el lomo a la sartén, lo cubrimos con la salsa y lo tapamos. Dejamos cocinar 2 o 3 minutos. Para emplatar, servimos 2 medallones de lomo, los bañamos con esa deliciosa salsa y servimos una porción generosa de puré de papa. Lo último es darle ese toque fresco y agregamos el perejil finamente rallado. No olviden que el platillo sabio Profeco es fácil de preparar, tiene muy buen sabor, aporta un balance nutricional y en este caso rinde para 6 porciones. Anímense a prepararlo y cuéntenos en nuestras redes sociales cómo les fue. No olviden que también pueden ver esta receta en el canal de YouTube Profeco TV. Soy la chef Mónica Mannion y fue un gusto cocinar con ustedes en Revista del Consumidor Radio. Hasta pronto.
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0: Son las 3:30.
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0: Son las 5.
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9: 7-6.

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2: 7:36.

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1: 7:43.

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1: 7:52.

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1: 8:04.

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1: 8:21.

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3: Donald Trump anunció que su país está preparando el comienzo de las labores de exploración masiva de petróleo, gas y minerales en Groenlandia. El mandatario señaló, la exploración masiva de petróleo, gas y mineral se está preparando para comenzar en nuestra nueva y bella Groenlandia, aseguró Trump en un mensaje en su red Truth Social, en el que también calificó al territorio de fundamental para la seguridad de su país y de Europa. El anuncio de Trump llega apenas 3 semanas después de que su país, Dinamarca y Groenlandia, firmaron en los márgenes de la Asamblea General de la ONU el acuerdo de seguridad que alcanzaron tras la amenaza del presidente estadounidense de invadir la isla ártica. La Suprema Corte de Justicia de la Nación confirmó la legalidad de los lineamientos de vida saludable impulsados por la Secretaría de Educación Pública, con lo que ratificó la prohibición para vender y promover comida chatarra en todos los niveles del sistema educativo nacional, desde educación inicial hasta superior. Ante esto, la Suprema Corte determinó que la normativa se apega a las atribuciones de la SEP para regular la preparación, distribución y expendio de alimentos en las escuelas bajo estrictos criterios nutrimentales. Al respecto, Mario Delgado, titular de la SEP, celebró la determinación judicial al señalar que se fortalece la creación de entornos escolares saludables sobre cualquier interés económico.
4: Después de varios años, el estado de Guanajuato dejó de ocupar el primer lugar nacional en mayor incidencia de homicidios dolosos, por debajo del estado de Baja California y por una diferencia de apenas 3 homicidios. Lo anterior lo informó Marcela Figueroa Franco, titular del Secretariado Ejecutivo del Sistema Nacional de Seguridad Pública, durante una conferencia de prensa de la presidenta Claudia Sheinbaum.

0: Capital Fernanda Bataller.
1: León proyecta ingresos municipales por 9,555 millones de pesos para 2027, mientras que Zapal estima recaudar otros 3,620 millones de pesos. La iniciativa de ley de ingresos comenzará su revisión con la recepción de observaciones de los integrantes del ayuntamiento y de las dependencias municipales, quienes tendrán 5 días naturales para presentar sus propuestas a partir del 13 de octubre. Del 20 al 23 de octubre se realizarán mesas de trabajo para revisar los planteamientos y el 26 de ese mismo mes está prevista la dictaminación de comisiones unidas. Así se estableció en las comisiones de patrimonio, cuenta pública y desarrollo institucional con gobierno.
2: En cuarto lugar, se someterá a consideración del H Ayuntamiento la aprobación de dicha iniciativa. Como punto número 5, se firmará la iniciativa y el acta por parte de los integrantes del ayuntamiento para concluir remitiendo el documento correspondiente al Congreso del Estado.
1: Informó para Nuestras Noticias Bajío desde León, Guanajuato, Cristina Muñoz.
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4: Muy buenos días, ¿cómo estás? Te saluda Eugenio Horta. Bienvenido, bienvenida. Estás escuchando Stereofónico, el soundtrack de tu vida, revisitado a través de Éxtasis Digital 95.9 de FM. 8 minutos después de las 9 de la mañana y entramos directo en materia. La música comienza aquí.

Talking about love. Y hablando de amor, si sonaba 1975, un amor muy de carretera, muy sugestivo también. Esta canción nació de una sesión que el grupo estaba desarrollando en 1972, pero tomó su forma definitiva durante las sesiones de grabación en Hitchley Ranch, esta casa muy famosa que ellos utilizaron, donde tenían su estudio móvil, su cabina rodante, y el riff principal no es una guitarra, no es Jimmy Page. Lo toca John Paul Jones, el bajista de Led Zeppelin, en un clavinet, un teclado eléctrico cuyo sonido se convirtió precisamente en el motor de esta canción. John Paul Jones ha reconocido que se inspiró en un género, pues, diferente. De hecho, esto surgió por la música de Stevie Wonder, por Superstition. Yo creo que sí. Superstition salió 2 años antes. Ahí está, por supuesto. Y también estaba construida, también está construida sobre un riff de clavinet. Entonces, sobre esa base, Jimmy Page añadió capas de guitarra, Robert Plant la letra, y el resultado, Led Zeppelin con Trample Underfoot. Muy bien, pero hoy continuamos con rock. Ahí está, en el pilotaje de esta cabina radiofónica, Marco Segura. ¿Cómo está usted, caballero? Doble emoji, manita arriba. Muy buenos días. Ponemos a tu disposición nuestros teléfonos. Línea directa, 477-4410-959. WhatsApp, 477-1100-959. ¿Qué tal tu mañana? Yo me traje un café. Mira nomás, a ver si se escucha. Es un litro de café. El primero de no sé cuántos. Bueno, ya di los teléfonos, sí. Ahí está. Seguimos con rock de la vieja escuela. ¿Por qué? Porque la información se presta y porque yo sé que es lo que a ti te gusta. Bueno, 14 de octubre del año 2026. Un día más para cumplir este objetivo, esta misión, que cada día, al menos durante estas 2 horas, de aquí a las 11, no escuches la misma canción, por lo menos durante el periodo de un mes. Y nos quedamos en los 70s. 1976, Steve Miller Band. Ya eran una figura respetada en el rock de Estados Unidos, pero pues habían logrado un éxito moderado desde The Joker en 1973. Nuestra siguiente canción es de 1976. En ese año lanzaron Fly Like an Eagle, este disco que cambió todo. El álbum contenía 3 sencillos que se convirtieron en clásicos de la radio estadounidense y, de hecho, del soundtrack de tu vida. Por supuesto, el homónimo Fly Like an Eagle, Rockin' Me y Take the Money and Run.

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22 minutos después de las 9 de la mañana, segundo bloque de Estereofónico. Te recuerdo nuestras redes sociales, Facebook, Instagram, Éxtasis Digital León, en Twitter, Éxtasis Bajo Digital, en TikTok, 95.9 FM León. Vámonos con más música, vámonos a 1990. En ese año, en enero, justamente empezando los noventas, Lenny Kravitz asistió a los American Music Awards en la ciudad de Los Ángeles. Y los Guns N' Roses estaban sentados al frente de él. Eran todavía una banda nueva, apenas habían pasado 3 años del Appetite for Destruction. Y Lenny Kravitz se dio cuenta de que reconocía a uno de los tipos sentados ahí de los Guns N' Roses, al tipo del sombrero, a Slash. Y sí, efectivamente lo confirmó después en una entrevista. Slash y yo fuimos juntos a la secundaria, pero no nos habíamos visto desde entonces. Y sí, de hecho tienen la misma edad. Creo que Lenny Kravitz tiene 62 años y Slash acaba de cumplir 61. Bueno, cuando se reencontraron en el estudio, la química fue inmediata ya como estrellas de rock. Lenny Kravitz le pidió a Slash que tocara en Fields of Joy, la primera canción de Mama Said. Bueno, Slash lo hizo en una sola toma y quiso repetirla, pero Lenny Kravitz se negó, le dijo, amo las primeras tomas, estuvo perfecto esto, tan tan. Y esta energía creativa continuó fluyendo y decidieron escribir algo nuevo. Slash tenía un riff que había compuesto para los Guns N' Roses, pero nunca lo usó. Se lo mostró a Lenny Kravitz y en una sola sesión, pues de hecho, tenían una nueva canción. ¿De qué te estoy hablando? The Always on the Run.

Stone Roses con Love Spreads. Así sonaba 1994. En ese año, los Stone Roses eran una banda que regresaba después de prácticamente 5 años de silencio. Tuvieron gran éxito en Inglaterra en 1989. Su álbum debut, pues de hecho se clasificó como uno de los mejores discos británicos de rock de la historia de la década de los 80s por la prensa, pues de allá del Reino Unido. Pero una batalla legal con su anterior disquera, una disquera llamada Silverstone, los había mantenido lejos de los estudios prácticamente durante media década. Cuando finalmente publicaron Love Spreads, que fue el primer sencillo de su segundo álbum Second Coming, ya sonaban muy diferente. Ya no había psicodelia, ya no había baile, ya no estaba este sonido de Manchester, como suenan por ejemplo en Fool's Gold. Había justo lo que escuchaste, un riff de guitarra, aires de blues, como sonando a Led Zeppelin. Los Stone Roses con Blood Spreads, gran canción de 1994. 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Y aquí terminamos el segundo bloque de Estereofónico. Ellos son 38 Special. Esto se llama Teacher Teacher.

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13: 43 minutos después de las 9 de la mañana. Último bloque de la primera hora en Stereofónico. Gracias por tus mensajes. Vamos a ver aquí. A ver, me pasan este, dice Pablo. ¿Qué onda, Pablo? ¿Cómo estás? Buenos días. Dice Eugenio y Marco, muy buenos días. ¿Cómo andan? Muy bien, muchas gracias. Yo me siento decepcionado. Ah, caray. Pues, ¿qué pasó? A ver. Dice, hoy me enteré que una de mis bandas favoritas son unos viejos tibios que le faltan el respeto al género de resistencia que representa el rock. ¿Sí dice viejos tibios? Sí, viejos tibios. Me bajo del barco de Metallica. ¿Vos qué pasó? ¿Es por lo que dijo James Hetfield en The Sphere? Es pregunta seria. Porque no sé si pasó otra cosa. No, pues cada quien. Cada quien se sube a sus barcos que quiere. A ver, me voy a esperar a que ya me dio. Ya me dio curiosidad, si es por eso. Déjame meto acá al Google a ver si. Si no hicieron otra cosa estos muchachos de Metallica. Me imagino que sí es por eso. A ver, de una vez, ya, contexto, porque luego se me va a ir la onda. Metallica está de residencia en The Sphere en Las Vegas. Les está yendo bastante bien. Y justo leí esta nota ayer. James Hetfield explicó por qué ya no hablan de política en sus conciertos. Esta residencia se llama Life Burns Faster. La vida se quema más rápido. Y le decía a su público ahí en Las Vegas que no busca influir en sus opiniones. La agenda de Metallica es amor, es energía y es música pesada. En este comentario, que parece hacer referencia a otros artistas que aprovechan sus presentaciones para compartir mensajes políticos. Entonces, no sé si sea por eso. Dice, sí. Mira, te entiendo. Ya hasta me compartió la nota. Sí, mira, te entiendo. Y sí, te doy la razón en parte como seguidor del rock, que te sientas así. Pero te voy a contar una historia. Esta es una historia personal. Ahora sí voy a desquitar el mensajito ese que te hacen escuchar al inicio de que las opiniones son responsables de quien las emite. Mira, te voy a contar una historia. Por azares del destino, ya después, con mucho gusto compartiré por qué. Pero hice una prueba psicológica. Si hay algún psicólogo escuchando, me entenderá mejor. Que es la de los 5 grandes aspectos de la personalidad. Está bastante interesante porque te mide apertura, extraversión, neuroticismo, etc, etc, etc. Y yo soy muy curioso, entonces me puse a investigar. Y hay quien afirma que incluso hay cuestiones de tu cosmovisión política, por ejemplo, que están determinadas con una base genética en un porcentaje muy pequeño, pero me quedé pensando en esto. Es como enojarte con alguien porque tiene los ojos cafés y pedir que los cambie. Pues no se puede, ¿no? Hay cierta inclinación natural hacia algunas cuestiones. Entonces, a partir de ahí, no sé, creo que me volví una persona más paciente. Aparte, pues ya tienen más de 60 años, yo creo que ya se la quieren llevar en paz. Entonces, pues, ¿qué te digo? Bueno, es lo que yo creo. Es lo que yo creo. Mejor vámonos con más música. Estos muchachos en su etapa rebelde, ellos son los Guns N' Roses. Esto se llama Shadow of Your Love.

Rolota Hurricane 2000, la versión sinfónica de uno de los himnos más reconocibles de Scorpions, por supuesto, Rock You Like a Hurricane. La canción original fue publicada en Love at First Sting en 1984 y rápidamente, por supuesto, se convirtió en pilar de la banda durante las siguientes décadas. Y 16 años después, en el año 2000, Scorpions aceptó el desafío de crear un álbum orquestal en compañía de la Filarmónica de Berlín y el resultado fue Moment of Glory. Recomendadísimo este disco. Bueno, a mí en particular me gustan mucho las versiones orquestales, porque me gusta mucho la música sinfónica. Creo que mi composición favorita es Adagio para cuerdas de Samuel Barber, que por cierto las amplió DJ Tiesto después. Recomendación también. Bueno, terminamos con Van Halen. Esto se llama Why Can't This Be Love?

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1: En los temas internacionales, El Salvador podría liberar a reos con baja participación en delitos. En temas de México, pide organismo empresarial atender protestas de trabajadores del IMSS. Y en los temas locales, Celaya gestionará hasta el final tener estación para tren de pasajeros a San Luis Potosí. Cortázar se llena de tradición, arranca la Feria del Alfeñique 2026.
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1: Nayib Bukele, presidente de El Salvador, tiene un plan de liberación anticipada y condicional para reos que colaboraron con las pandillas mientras vivían bajo el yugo de estas estructuras. La medida podría beneficiar a cerca de la mitad de detenidos que son acusados de haber participado con los maras. Sin embargo, Bukele señaló que se está evaluando cada caso, pues una gran cantidad de reos que sí son culpables, si merecen estar en la cárcel. Coparmex llamó al gobierno federal a atender las protestas recientes de los trabajadores del IMSS. El organismo empresarial señaló que las aportaciones que realizan los trabajadores y empresas para sostener el sistema de seguridad social no se está reflejando plenamente en la calidad de los servicios que reciben millones de derechohabientes del instituto. Advirtió que quienes sostienen económicamente al IMSS tienen derecho a exigir que esos recursos se traduzcan en atención de calidad oportuna y acorde con las necesidades de la población asegurada.
3: El gobierno de Celaya se mantendrá en las gestiones ante la Federación para conseguir que el proyecto del tren de pasajeros a San Luis Potosí incluya una estación y no solo un paradero en el municipio, a lo cual Juan Miguel Ramírez Sánchez, presidente municipal, destacó que en las reuniones con el titular de la Secretaría de Infraestructura, Comunicaciones y Transportes se tiene acordado que Celaya es la mejor opción, aun y cuando solo se trata de ingeniería básica y no un proyecto integral.
4: La gente viene de Acámbaro, de Salvatierra, de allá arriba y más arriba hay gente, viene a Celaya. ¿Ustedes creen que la gente después de llegar a Celaya va a comprar otro camión para irse a paseo, para irse a San Luis Potosí? O sea, eso es ilógico. Pero nosotros vamos a seguir trabajando de que en Celaya esté la estación.
3: Desde Celaya, Ricardo Cárdenas.
5: Entre tradición, cultura y ambiente familiar, la noche del 11 de octubre dio inicio a la edición 2026 de la Feria del Alfeñique en Cortázar, una de las celebraciones más representativas del municipio, que permanecerá hasta el próximo 3 de noviembre, con una amplia variedad de actividades para habitantes y visitantes de la región. Durante su mensaje inaugural, el presidente municipal Mauricio Estefanía extendió una invitación a las familias cortazarenses y a los habitantes de municipios vecinos para acudir al primer cuadro de la ciudad y disfrutar de esta festividad que año con año mantiene vivas las costumbres vinculadas con las celebraciones de Todos Santos y el Día de Muertos.
6: Esperamos que esas tradiciones no se pierdan. Estábamos platicando en días pasados y yo, como les decía, pues la verdad me siento muy orgulloso de ser de Cortázar y me siento muy orgulloso que aquí en Alfeñique son de las pocas cosas que todavía tenemos con nuestros artesanos y no queremos dejar perder.
5: Desde el municipio de Cortázar informó para Nuestras Noticias Rafael Cruz.
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3: 8 minutos después de las 10 de la mañana. Llegamos a la segunda hora de Stereofónico. Te saluda Eugenio Horta, Marco Segura en los controles de Éxtasis Digital León, el soundtrack de tu vida. Si vas manejando, con mucho cuidado, por favor. Si ya estás en la oficina, ya casi es hora de desayunar, ¿no? Para algunos, 10:30. Muy bien, ahí está. Provechito. Nosotros continuamos con más música. Tú pones la compañía, nosotros el soundtrack. Vámonos a 1971 de su álbum LA Woman. Ellos son, por supuesto, The Doors. Esto se llama Lover Madly.

Aerosmith y John Blues, My Only Angel. 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Aerosmith ya tenía más de 10 años, 12 años sin publicar música nueva. Y súmale a esto la lesión vocal de Steven Tyler, que los había obligado a retirarse de las giras. En concreto, ya son casi 3 años de esta cuestión de problemas de cuerdas vocales. Pero bueno, el futuro de la banda era incierto y entonces apareció Youngblood, este cantante británico que había crecido escuchando sus discos y que, de acuerdo con Joe Perry, guitarrista de Aerosmith, tiene la energía y el amor por el rock and roll clásico, el rock de la vieja escuela. Sí se nota. Prometido que te voy a compartir más música de Youngblood porque sí hay rock para buen rato. Bueno, el resultado de esta colaboración, My Only Angel, una de las mejores canciones de los últimos 2 años, no sé qué piensas tú, pero bueno. De lo nuevo nos regresamos a las bases, otra vez Aerosmith, pero ahora en compañía de Run DMC. Esto se llama Walk This Way.

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13: Ok, 24 minutos después de las 10 de la mañana. Llegamos al segundo bloque de la segunda hora de Estereofónico. A ver. Ahí está el WhatsApp. Dice aquí, ah, ese es mi Pablo. No, sí. ¿Quién más anda como nuestro estimado Pablo González, que se molestó por este asunto de Metallica, las declaraciones de James Hetfield? Mira, yo no estoy ni a favor ni en contra. Yo lo, ya aquí estuve platicando con él. Yo lo que le digo es que a esa edad no creo que quieras aventarte una bronca legal de 2-3 años. Luego allá en Estados Unidos que se demandan hasta porque se voltean a ver feo por incumplimiento de contrato. Yo creo que por ahí va la cuestión. No lo sé. Además, pues, si vas a un concierto, vas a entretenerte, ¿no? A cantar. Yo digo, no sé. ¿Quién más anda como nuestro estimado Pablo? Yo viendo las cosas por fuera, por arriba, tomando distancia, sin tomar postura, yo lo veo así. Si le rascas, creo que va a haber ahí una fajita de dinero. Pero bueno, vamos a ponerle sintetizador al asunto. Ellos son Depeche Mode. Esto se llama I Feel You.

después de las 10 de la mañana, ellos fueron The Black Rose con Hard to Handle. Muy bien. Qué buena canción. A ver, estaba acomodando aquí unos mensajes. Ya se me perdió. No, es cierto. Aquí está, nos escribe Andrea Monzón. Hola, excelente y muy buen día, Eugenio. Igualmente, Andrea. Buenos días. Disculpa, ¿podría pedir un saludo para mi compañero Yeudiel? Que hoy es su cumpleaños. Muy bien, Yeudiel, muchísimas felicidades. Pásala bien chido.

0: Por cierto, en un ratito vamos con las efemérides. En un ratito más. Pero bueno, a ver, le mandaron un mensaje a Pablito. A ver, ¿qué le dicen a Pablito?
1: Hay que decirle a los amigos políticos.
0: Ah, y este no es. A ver, te mandaron un saludo. Ahorita lo buscamos. Mi querido Pablito, por lo pronto vamos con la música de Damn Yankees. Esto se llama Coming of Age.

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14: 43 minutos después de las 10 de la mañana llegamos al último bloque de esta segunda hora en Stereofónico. Y a continuación te voy a contar una historia de hecho. El álbum que contiene una de las canciones favoritas del público de Éxtasis Digital. Vámonos a
1: 1977.
14: Esta historia de hecho empieza comercialmente hablando por lo menos en septiembre. En 1977 se lanzó como sencillo nuestra siguiente canción y apenas llamó la atención, llegó al número 24 de las listas de éxito británicas, 23 de septiembre del 77, pero el 14 de octubre de ese mismo año, unas cuantas semanas después, fue publicado Heroes de David Bowie. La canción más importante de este material, por supuesto, es la que le da nombre y fue coescrita por David Bowie y Brian Eno. Y la grabación se realizó entre julio y agosto de 1977 en los Hans Studios en Berlín Occidental, un edificio situado apenas a 150 metros del muro de Berlín. Y de hecho, la letra de esta canción está inspirada precisamente en una anécdota de dos personas que se aman, un amor imposible que está ahí vigilado por la sociedad, por sus circunstancias y por los guardias. David Bowie con Heroes.

0: 51 minutos después de las 10 de la mañana. A ver, ya nos íbamos a ir con otra canción, pero nuestro jefe, nuestro gerente de aquí de Radiorama Bajío, el licenciado Benito Tajonás, me acaba de dar una muy buena noticia y de hecho parte de nuestra audiencia nos había preguntado al respecto. Bueno, Alan Parsons se presenta en nuestra ciudad. El histórico líder de The Alan Parsons Project, productor de The Beatles, el creador de Sirius y de Eye in the Sky. Híjole, ¿qué más te puedo decir? Bueno, tenemos dos pases dobles en Éxtasis Digital para este concierto. No, no es cierto, tenemos uno porque uno va a ser mío. Nah. No es cierto, ahí te va. Híjole, los tenemos que regalar right now, en este momento. Entonces, ¿qué hacemos? ¿Qué hacemos, mi queridísimo Marco? Yo ya sé que... No, sí, pues mira, ya me están llegando aquí. Yo quiero, ¿no? Pues todos quieren. A ver, márcame al 477-1100-959. Es nuestro WhatsApp. Mira, de volada. Ah, mira, hablando de... Sí, bueno.
1: Pero bueno.
0: ¿Cómo estás?
1: Sigo depresivo.
0: ¿Sí? Ah, mira, te mandó... ¡Pablito! ¡Pablito! Oye, Pablito, te mandaron un audio, Pablito, mira.
2: No te enojes, Pablo.
0: No te enojes, Pablo. Mira, para que no te enojes, Pablo, por lo de Metallica...
2: No te enojes, Pablo.
0: Dime una canción de The Alan Parsons Project, la que tú quieras. ¿Pablo? ¿Pablo a la una?
1: Bueno, bueno.
0: Sí, dime una canción de The Alan Parsons Project, la que tú quieras, la que sea. Está abriendo el Spotify.
1: Bueno, bueno, bueno.
0: ¿Cómo? ¿Pablo? Pablo, la una.
1: Sí, dime.
0: Una canción de una canción de The Alan Parsons Project, la que tú quieras, para que te ganes este pase.
1: La de La Sagrada Familia.
0: ¿Cómo ves, Marco? ¿En inglés o en español?
1: Closer. Dunhaven. Closer to Haven.
0: Marco va a ser el interventor de la Secretaría de Asuntos de promoción de Radiorama Bajío. ¿Cómo ves, Marco? ¿Se la damos o no? ¿Dices que sí? ¿Seguro que sí? Es que está nervioso Pablito, ¿verdad? Pablito, ¿estás nervioso?
1: Sí.
0: ¿No estás enojado, verdad?
1: No manches. No, sigo bien depresivo.
0: Ok, bueno. Dame chance. Ahorita me pongo en contacto contigo. Mira, nomás porque fue el dedo más rápido del oeste acá en León, Guanajuato. Gracias, Pablo. Ok. A ver, mira nomás. 1, 2, 3, 4, 5, 6, 7, 8, 9, 10, 11, 12, 13. Ya no, no sé cuántas llamadas entraron ahorita. A ver. Sí, bueno. Creo que no está el altavoz. Excuse moi. Mea culpa. Ok. Bueno.
3: Bueno.
0: Sí, ¿cómo estás?
3: Hola. ¿Sí?
0: Hola, buenos. Bien, qué bueno. ¿Cómo te llamas?
3: Vilma.
0: ¡Vilma! Oye, qué chido nombre, sí. Como la de Scooby-Doo te han de decir, ¿no?
3: Gracias.
0: Ok.
3: Ah, sí, todos me dicen Vilma.
0: Ahí está, muy bien. Ahí están los redobles. Vilma, dime una canción de The Alan Parsons Project, la que tú quieras.
3: La de Don't Answer Me.
0: Ok, pues ahí está. Tenemos dos ganadores de estos pases dobles. Muchísimas gracias al licenciado Benito Tajonar, nuestro jefe de aquí de Radiorama. Me avisó ahorita. Yo dije, hombre, ya me van a... ¿Qué hice? No, hombre, nos estaban regalando unos pases. Jefe, muchísimas gracias. Vilma, no me cuelgues, ya tengo aquí tus datos. Me pongo en contacto con ustedes. Ya no tenemos más pases. Dos pases dobles, mira, yo sé. Por eso lo hacemos así, yo no puedo. Yo me los tengo que llevar a todos. Bueno. Mira, ya se le quitó lo enojado a Pablito. Ya está contento, Pablito.
2: No te enojes, Pablo.
0: Ok. Bueno. Las efemérides, ¿en qué me quedé? Ah, sí, 14 de octubre. Híjole. A ver. Dame chance, Marco. Sí, ya acabamos, ya nos vamos. Sigue entrando la llamada. Vilma. ¿Qué onda, Vilma?
3: Ay, es que sí.
0: ¿Cómo? Ah, no, no te preocupes, yo corté la llamada. Dame oportunidad y me pongo en contacto contigo en un momento. Tú eres una de las ganadoras de estos pases.
3: Ok, muchas gracias.
0: Muchas de nada, Vilma.
3: Gracias.
0: Bye. Bye. Estamos en vivo, ¿qué te digo? Ya no tenemos pases. Es Berenice, ya no tenemos pases. ¿Yo qué más quisiera? Bueno, dice aquí Berenice Hernández. Ya no tenemos pases dobles. ¿Qué va a ser? ¡Ah, sí! Ya acabamos, ya nos vamos. Gracias a nombre de mis compañeros de Radiorama Bajío. 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Pues así en Éxtasis Digital León le pones en el buscador. Y ya en el pelotaje de esta cabina radiofónica, Marco Segura. A continuación, Bocho al aire. Luego los New Classics. A las 5, nuestras noticias. A las 6, Magazine 21. Es miércoles de British Wave, hablando de The Alan Parsons Project, música británica, en punto de las 9 y al terminar Memories. Bueno, vamos a terminar con esta canción porque estos muchachos de Def Leppard, un día como hoy, se convertían en la primera banda en alcanzar ventas por 7 millones de dos discos diferentes. Me refiero a Pyromania y a Hysteria. Eso ocurría un día como hoy, allá a finales de los 80s. Por eso terminamos con Hysteria. Carpe diem, gente bonita, aprovecha tu día. Nos escuchamos mañana. Bye.

0: No te enojes, Pablo.
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4: En lo internacional, Papa presenta una evolución postoperatoria normal e inicia la fisioterapia respiratoria. En México, aumenta la cuota del derecho de no residente a turistas extranjeros. Lo recaudado irá a otras instituciones. Y en Guanajuato, denuncian falta de insumos en la T21 del IMSS. SEC da de baja a alumna por pintas y amenazas a la escuela normal.
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4: León 14 presentó una evolución postoperatoria normal tras los análisis de sangre y radiografía de tórax de esta mañana. Además, inició la fisioterapia respiratoria, informó la oficina de prensa del Vaticano. El Papa permanece ingresado en el Policlínico Gemelli de Roma, en donde ha comenzado a caminar y ha reanudado su alimentación habitual, tomando el desayuno y el almuerzo. México tiene planeado incrementar 175 pesos la cuota del derecho de no residente, el pago que realizan los extranjeros que llegan al país y pernoctan. Ahora quedará en 1.158. Las secretarías de Gobernación y Turismo indicaron que del total de los recursos recaudados, 57% se destinaría a la Secretaría de la Defensa Nacional, 15% al Instituto Nacional de Migración y 28% a la Tesorería de la Federación.
5: Enfermeras de la clínica del Instituto Mexicano del Seguro Social T21 denunciaron la falta de medicamentos, material de curación y una saturación del servicio en el hospital. Lo anterior lo expresaron en el marco de las manifestaciones que se efectúan a nivel nacional con el objetivo de buscar una mejora salarial del 10% para los trabajadores del IMSS, así como garantizar contar con medicamentos, material de curación, mejores condiciones laborales y evitar la sobresaturación de hospitales.
6: Porque de verdad no tenemos absolutamente nada. Tenemos el insumo, pero está caducado. Tenemos medicamentos ya caducados. No somos revoltosos. Está una infraestructura que no se visualizaron a futuro porque estamos colapsados, totalmente colapsados. No puede ser justo que hoy en la mañana yo llegando a mi servicio, los familiares de nuestros pacientes tirados en el suelo, porque diariamente en el Hospital 21 del Seguro Social aquí en León, Guanajuato, estamos recibiendo más de 100 pacientes.
5: Informo desde León, Guanajuato, Leonel Araiza.
7: Luis Ignacio Sánchez Gómez, secretario de Educación en Guanajuato, dijo que se detectó que las amenazas que hubo en la Benemérita y Centenaria Escuela Normal Oficial de Guanajuato, BCNOC, fueron un asunto entre estudiantes.

0: participen de estos retos virales que circulan en las redes sociales.
1: Seremos absolutamente duros, porque no es un asunto de juego. Estos retos virales que se van generalizando, tenemos que ponerles un alto de inmediato para que no nos sigan creciendo. Nadie gana y genera tensiones en las comunidades. Sí es una desgracia que sean ellos mismos los que lo hayan generado, pero no encontramos un tema mayor.
0: Desde Irapuato, para nuestras noticias, informó Laura Villafaña.
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14 del mes de octubre del año 2026. Mi nombre es Bocho Novoa y me acompaña Marco en la producción. Como todos los días, vamos a tener muy buenos clásicos el día de hoy. Les doy nuestro WhatsApp, están al pendiente de la dinámica. Vamos a tener algunos boletos para Alan Parsons. Ahorita les vamos a decir cómo. Ustedes sigan escuchando la programación y se va a regalar en el último bloque del programa. ¿Estamos de acuerdo? Bueno, sin decir más, vamos a poner canciones de los años 80. ¿Se acuerdan de esta canción? Esta canción se llama Dreaming. OMD. Después te dejo con PM Down, See the Drift of Memory Please y Outcast. Bienvenidos, esto es Bocho al Aire.

Ok. Estamos escuchando Set the Drift at the Memory Blaze de PM Down. Cuando son las 12, no es cierto, las 11 con 19 minutos. Bueno, atención a nuestros amigos amantes de las alitas. Antes de llegar con la mención, recuerden que tenemos pases para ver a Alan Parsons el día de hoy. Está en el domo, ¿verdad? En el domo de la feria. Bueno, ok. Están al pendientes nada más de lo que vamos a hacer aquí en la estación. Y sí, vamos a dar boletos. Ok, atención amantes de las alitas. 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Ah, es en el Poliforum, el evento de Alan Parsons. Ok, y la zona que estamos regalando es la zona oro. Muy, muy buenos boletos. Bueno, perfecto. Vámonos con más música. Vamos a escuchar a Alan Parsons, vamos a escuchar a Outkast en este bloque. Sigan pendientes de Éxtasis Digital de este programa. En el último bloque vamos a regalar los boletos para que estén al pendientes.

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14: Ok, seguimos con más clásicos del soundtrack de tu vida. Bueno, vamos a regalar boletos de Alan Parsons para el día de hoy. Voy a regalar 5 boletos dobles para Alan Parsons. Solamente tienen que estar al pendiente de lo que estamos tocando en Éxtasis Digital y lo vamos a regalar vía WhatsApp. ¿Va que va? En el último bloque del día de hoy. Para que estén al pendientes. ¿Va que va? Vamos a regalar 5 boletos dobles para 5 boletos dobles para Alan Parsons el día de hoy. Ok. Vía WhatsApp en el último bloque. Tenemos a nuestros amigos de Central Wings. Una vez, pásenle, carnales. Ya que andamos aquí de este lado. Pásale, pásale. Esta es tu casa, ya sabes. ¿Cómo estás? Ábrele el micro.
15: Bien, bien, gracias. Bien, bien. ¿Qué andamos?
14: ¿Cómo les ha ido a todos?
15: Bien.
16: Bien, bien, gracias.
14: A ver, preséntense, porque ahora vinieron como 20.
15: No, es que nos trajimos toda la plantilla.
14: Eso es todo. Ah, ¿y qué hacen ahí? A ver, platiquen. Nombre y qué es lo que hacen ahí en el grupo.
17: Bueno, pues muchas gracias por la invitación. Mi nombre es Amir. Los venimos visitando de Central Wings de Altazi Centro Max. Al igual también nos vienen acompañando un grupo de Troya que vamos a tener un tributo el 30 de octubre.
14: Ándale, pues. A ver, platícanos. ¿Eso va a ser en dónde? ¿En Centro Max?
17: Centro Max.
15: Centro Max. En punto de las 10:30 de la noche, ahí pueden disfrutar del tributo que que ahí aquí los muchachos vienen armando desde hace tiempo, que ya teníamos como 3 años que no hacíamos un tributo de Enrique Bunbury con ellos.
14: Ajá.
15: Ya lo habíamos hecho anteriormente, pero ya tenemos como 3-4 años, yo creo.
14: Yo creo que es uno de los tributos que más pide la gente, ¿no? Realmente sí, siempre piden Héroes y Bunbury, ¿no? Ajá. Típico.
0: Sí, también, sí, a ver.
14: ¿Te escuchas bien?
0: Yo creo que hay gente que le gusta Caifanes, pero sin duda Héroes del Silencio es una de las bandas que más nos piden. Ajá, así es.
14: Ok, y a ver, más o menos, ¿qué es lo que va a escuchar la gente? Platícanos, ¿qué tienen ustedes preparado para ese evento?
0: No, tenemos un repertorio bastante variado, actualizado, y también de las canciones de antes. Vamos a escuchar desde Entre Dos Tierras, Sirena Varada, Opio y cosas así por el estilo, ¿no?
14: Ok, ¿qué les gusta más, la etapa de los Héroes o la etapa de Bunbury solista? A ustedes.
16: Está muy difícil esa decisión, porque yo, como soy guitarrista, a mí me gustan mucho las guitarras en Héroes del Silencio.
14: En Héroes del Silencio.
16: Pero me pegan muy fuerte las canciones, las letras de Enrique Bunbury. Entonces es una decisión muy difícil, pero yo creo que me iría más en Héroes del Silencio.
14: Yo creo que en Héroes del Silencio, no sé si alguien de aquí toca el bajo.
16: No,
14: pero el bajo de los Héroes a mí es buenísimo.
16: Sí, está muy...
14: Se marca mucho, se oye muy duro, o sea, marca la rola, pero total, ¿no?
0: Sí, da una base, y la base es muy importante porque hace que sobresalgan todo lo demás, ¿no? Es como un equipo de fútbol, si no tienes una buena defensa, el portero no vale. Entonces, sí. Yo creo que en la música, el bajo es esa parte tan fundamental que hace que todo lo demás sobresalga.
14: Pues es el corazón, yo digo, ¿no?
0: Exactamente, sí, de hecho... Tú lo acabas de mencionar, cuando el bajo empieza a sonar, tu cuerpo empieza a vibrar, sí, así con las bocinas.
14: Es lo que marca el tiempo, a fin de cuentas.
0: Ajá, así es, sí. Es correcto.
14: Oye, pues felicidades, y bueno, es el día es el...
0: 30.
14: El día 30, que viernes 30 es viernes de 30 de octubre. ¿Hay algún número telefónico para reservaciones o algo?
15: Sí, claro, es al 477-397-5729. Repito, 477-397-5729.
14: Ok. ¿Qué más nos quieren comentar? A ver, entonces inviten a sus amigos, a la gente, a los que los conoce. ¿El nombre de su banda cuál es?
0: Troya. Troya Rock Band.
14: Ajá. Troya Rock Band, ok.
0: Sí, los esperamos este viernes 30 en Central Wings, qué mejor lugar, es un super foro ahí, ya, sí. Muy padre. Los esperamos ahí a partir de las 10:30, vamos a empezar con el show. Déjense venir con toda la raza, porque creo que el repertorio, como lo traemos, la música, estoy seguro que se la van a pasar muy bien.
14: Igual y armamos algo con Ex. Y ya nos pondremos de acuerdo a ver qué podemos armar, ¿no?
15: Claro que sí.
14: O sea, y a ver, ahora platícame, ¿qué onda con las salitas en Centro Max y en Altacia? ¿Cómo está el show? Platícame.
15: Pues ahora estrenando pues nuestra nueva sucursal, nuestra nueva casa en Altacia, que venimos estrenando también pues nuevo menú, nuevos platillos, nuevas bebidas, nuevas salsas, que ahora, bueno, en Centro Max tenemos 24 salsas en el Cometodo, en nuestro famoso Cometodo. Y acá en Altacia ya tenemos 30.
14: Oye, platícame, ¿qué es eso de la sección Fuego?
15: ¿Sección Fuego?
14: Ajá. Es sobre las salsas, me imagino.
15: Sí, es que tenemos unas salsas que...
14: ¿Cuántas salsas dices que tienes?
15: Ahorita, actualmente en Altacia, 30.
14: ¿Y si hay gente que las pide todas? O sea, ¿van como por grados? O sea,
15: Van saliendo de 4 en 4 de una salsa por orden. Y ya, la idea es que prueben las salsas las más posibles, pues. Y tenemos, por ejemplo, una que se llama Petróleo, que es de puro habanero tatemado. O sea, literal. Una que es de chiltepín, una que es de macha de tres chiles. O sea, tenemos bastante variedad, bastantes, pues sí, de todos los gustos, de picosos hasta los más dulces. Y algo que nos distingue, pues, es que todas las salsas están hechas por nosotros, o sea, no son artificiales, no son pues genéricos, o sea, son hechas por nosotros mismos.
14: Oye, hay gente que sí ha probado todas y que ha salido enchiladísimo.
15: Ah, sí, claro.
14: No enojado, sino enchilado.
15: Sí, claro, o sea, ¿sí? Ahí ves que hasta piden vasos de leche para bajarse el picor.
14: Sí, una vez a mí me tocó ver un chavo que se inventó, que andaban echando ahí apuestas y le tuvieron que dar un litro de leche. ¿Sí es cierto eso? Sí. ¿Sí es cierto que se te quita con la leche?
15: ¿Sí? Pues a mí no me consta, la verdad no sé, pero mucha gente sí, pues sí pide su vasito de leche para bajarse el picor. Pero...
14: ¿Y si la tienen ahí? ¿Si les piden leche, sí les dan?
15: Sí, ahí tenemos ahí todo preparado.
14: Ok, bueno, pues ya lo saben, Central Wing, el día 30 tenemos el evento, Grupo Troya hace esta presentación, este tributo a los Héroes y a Enrique Bunbury.
0: Así es.
14: El próximo 30, teléfonos, pues ya los diste. Ajá. Vamos a ver si hacemos algo. Al cabo los jefes nos están oyendo, a ver si armamos algo para pues para que la gente disfrute de este evento. Y los queremos invitar a la nueva sucursal, que está en el tercer piso junto al elevador, ¿verdad?
15: Ajá, saliendo del elevador, al fondo a la derecha.
14: Se fueron al baño.
15: Exactamente. Al fondo a la derecha.
14: Okay. Exactamente. ¿Algo más que nos quieras comentar para nuestros amigos que les gusta mucho ir ahí?
15: Pues nada más que, bueno, esto del evento del tributo es en Centro Max.
14: En Centro Max.
15: Ajá, ¿y? Exactamente. Y en Altacia, pues igualmente, para invitarlos a que conozcan la nueva sucursal, que le metimos pues bastantes cosas visuales, bastantes decoraciones, bastante, pues de todo un poco, ¿no? Y igualmente, pues pueden disfrutar también sus eventos deportivos favoritos. Ahí también le metimos una pantalla gigante como en Centro Mats, para que ahí no quedarnos tan atrás en eso.
14: Ok, perfecto. Pues mucha suerte, amigos de Troya, que les vaya muy bien. Y ya estaremos platicando con ustedes. Yo creo que más cercano del día 30 estarán por aquí también platicando para seguir invitando a las personas a que vayan a este tributo, ¿va?
15: Así
14: muchas
15: es.
14: Gracias, amigos. Pórtese bien, ¿eh?
15: No, muchas gracias por la invitación.
14: Ya lo saben, próximo día 30, Troya haciendo un tributo a Enrique Bunbury y a los seres del silencio en Centro Max Central Wings.
15: Así es.
14: Perfecto, vámonos con música. Regresamos con más. 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

Bueno, seguimos con más clásicos de Éxtasis Digital. Recuerda que estamos regalando 5 boletos dobles para ir a ver a Alan Parsons Project el día de hoy, Poliforum León, 9 de la noche. Tienes que estar al pendiente de lo que está sonando en Éxtasis en estas 2 horas y regalaremos los boletos en el último bloque. Mientras te dejo con Jess, regreso.

Corner of Lonely Heart de Yes. Y seguimos con más clásicos del soundtrack de tu vida. Estén al pendiente de la música de Exes Digital del día de hoy, porque en el último bloque te puedes ganar uno de los 5 boletos dobles para ver a Alan Parsons el día de hoy, cortesía de Éxtasis Digital. Esto se llama Missing You. Él es John Waite. Y regresamos con más del soundtrack de tu vida.

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3: En información internacional, Netflix despide al 6% de su personal. En información del país, gobierno federal firma decreto para proteger a menores en plataformas digitales. En información del estado, confirma fiscal avances en investigación de muerte de estudiante. Parques de León reportan recuperación de infraestructura y reforestación.
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3: Netflix anunció que cerca de 1000 puestos en todo el mundo, es decir, 6% de su plantilla, será despedida. La mayoría de los recortes cae en producto, tecnología, legal y recursos humanos, más no en contenidos. De acuerdo con los directivos, la empresa va a seguir invirtiendo agresivamente en áreas de alto impacto, pues se debe seguir cumpliendo con los miembros, socios e inversores. Claudia Sheinbaum firmó el decreto con el cual las plataformas digitales deberán implementar medidas para proteger a niñas, niños y adolescentes. Empresas como Meta, Microsoft, Apple, TikTok, Google, entre otras, tendrán un máximo de 30 días naturales a partir de la entrada en vigor del decreto para documentar e informar las acciones implementadas. La medida abarcará servicios digitales que permiten la interacción, comunicación, generación, difusión e intercambio de contenidos entre usuarios.
4: El fiscal general del estado, Gerardo Vázquez Alatriste, aseguró que hay avances importantes en la investigación por la muerte del estudiante Juan Francisco Díaz, afirmando que podría concluir próximamente. Aseguró que desde el momento en que surgió la posibilidad de que la persona localizada días antes en el río Pastita podría ser el estudiante, se estableció contacto con sus familiares. Precisó que el comunicado oficial sobre el caso se publicó después de notificar a la familia y con su autoridad.

0: parques públicos durante el tercer trimestre del 2026, entre ellos la rehabilitación de 10 cisternas, la plantación de 234 árboles y la intervención de 25 parques con cuadrillas de mantenimiento. Durante la presentación del informe de la Dirección General de Parques y Espacios Públicos, su titular, Jesús Uzcategui Miranda, explicó que 10 de las 12 cisternas que estaban fuera de operación ya fueron recuperadas con mano de obra de la propia dependencia.
1: Bueno, afortunadamente hemos contado con las lluvias extendidas, todavía en este mes seguimos reforestando, pero digamos al término de septiembre logramos 274 árboles plantados, aquí con el apoyo justamente de la Dirección General de Medio Ambiente. Ya hemos logrado superar la meta que tenemos programada para el trimestre y estamos ya cumpliendo 114% esa meta, ¿no?
0: Informó para Nuestras Noticias Bajío desde León, Guanajuato, Cristina Muñoz.
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16: Seguimos con más clásicos de Éxtasis Digital. Vámonos con más música, pero antes recuerda que en el siguiente bloque vamos a regalar 5 boletos dobles, o sea, 10 personas, para que vayan al concierto del maestro Alan Parson, que se presenta aquí en León, hoy a las 9 de la noche en el Poliforum. Se presenta Alan Parson. ¿Se acuerdan que se había pospuesto este evento? Bueno, pues el día de hoy es cuando se presenta Alan Parson. Se pospuso por ahí hace como 4 meses, más o menos, ¿no? Más o menos 3-4 meses. Y le dieron fecha para el día de hoy y hoy.

0: se presenta Alan Parsons Project a las 9 de la noche en el Poliforum, y Éxtasis Digital tiene 5 boletos para que te vayas a este evento, 5 dobles. Así es que estén al pendiente de lo que estamos tocando en Éxtasis Digital. Vámonos con más clásicos y regresamos con más del soundtrack de tu vida.
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2: En breve te comparto que Grupo Televisa anunció un acuerdo para adquirir junto con Fintech Holdings Inc. el negocio de telecomunicaciones móviles de AT&T en México por un monto de $2,000 millones. La operación contempla financiar la adquisición mediante una combinación de efectivo disponible y deuda garantizada sin recurso contra el consorcio. La transacción aún está sujeta a la autorización de la Comisión Reguladora de Telecomunicaciones y de la Comisión Nacional Antimonopolio, por lo que la compra no se ha concretado. De concretarse, la operación combinaría los servicios de AT&T México con los negocios de telecomunicaciones de Easy y Sky, ampliando la presencia de Televisa en los mercados de telefonía móvil, banda ancha y televisión de paga. Las cifras estimadas para el grupo resultante contemplan alrededor de 25 millones de líneas móviles, equivalente al 18% del mercado. La recomendación es no bajes la guardia, cuídate y sígueme en @AvilesEnrique y nos escuchamos en breve.
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9: Bueno, seguimos con más clásicos. Son exactamente las 12:36. 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Bueno, seguimos con más. A ver, les habíamos dicho que en este bloque vamos a regalar los 5 boletos dobles. Les voy a dar nuestro WhatsApp para que estén al pendientes. Graben el WhatsApp y respondan la pregunta que les voy a hacer un poquito más adelante dentro de este bloque. Nuestro WhatsApp es el 477-1100-959. 477-1100-959. Alan Parson en León. Yo regreso con más.

Bueno, pues a ver, ahí les va. No está fácil, ¿eh? Se los digo de una vez. No está sencillo. Es un concierto que vale mucho la pena. No había estado nunca Alan Parsons en León, así es que bueno, se van a llevar un gran espectáculo, sin duda alguna, uno de los principales productores que existe en el mundo. Bueno, ahí les va. Nuestro WhatsApp, 477-11-00959. Échalo para arriba, gracias. Va, es muy sencillo. Sencillo para los verdaderos fans de Alan Parsons. Les dijimos que estuvieran al pendiente de lo que sonara en estas dos horas. Voy a dejar, ahorita son exactamente las 12:41 para tener todo listo aquí. Déjame nada más darle aquí. Ok, perfecto. Ya está listo, ya está libre. A las primeras 5 personas que me manden un WhatsApp al WhatsApp de la estación y me digan cuáles fueron las 4 canciones que puse de Alan Parsons en estas 2 horas. Las 4. Puse 4. Y también que me digan una canción de qué grupo que también sonó el día de hoy, en donde Alan Parsons era el ingeniero del disco. ¿Estamos de acuerdo? Si son verdaderos fans, se dieron cuenta. Voy a regalar 5 boletos dobles a las primeras 5 personas que me digan las 4 canciones que puse de Alan Parsons. Tiene que ser las 4. Y una canción de una banda en donde Alan Parsons fue el ingeniero de audio. ¿Quedó claro, va? Vámonos con música, regreso con más. Suerte a todos.

Bueno, pues ya tenemos los ganadores, ¿verdad, Marco? Ya los tenemos, ahorita vamos a decir los ganadores. Las canciones, luego, me da mucho gusto, en verdad, que son verdaderos fans de un personaje emblemático dentro de la cultura pop, sin duda alguna, Alan Parsons. Y las canciones que tocamos el día de hoy, una de ellas es esta. Esta canción solamente es música, es una melodía. Esta es una de ellas y se llama Lucifer. Es de Alan Parsons. Escuchamos también Games People Play, Eye in the Sky y I Won't Want to Be Like You de Alan Parsons. Esas son las tres canciones que tocamos en el programa del día de hoy. Y una canción de un grupo llamado Pink Floyd, en donde en este disco, que es el Dark Side of the Moon, fue el encargado de la mesa, de la mesa de grabaciones, fue Alan Parsons, es el ingeniero de este disco de Dark Side of the Moon. Así es que bueno, felicidades a los ganadores. Ahorita me van a dar la lista. Entonces escuchamos Time de Pink Floyd, Games People Play, I'm in the Sky, I Wouldn't Want to Be Like You y esto que se llama Lucifer. Felicidades a los ganadores. Yo quisiera regalar más, pero pues no tenemos, y ojalá y sea un gran espectáculo y la gente disfrute de este evento. Hubo muchos que se acercaron, pero pusieron canciones equivocadas. Los ganadores, ahí les va: Ricardo Arturo Goroso Aguilar, también Marta Patricia Soltero, así se llama, Marta Patricia Soltero Saldaña, Roberto Eduardo Gómez, David Alejandro Rodríguez y Gabriel Gómez. Ahí están los cinco ganadores: Gabriel Gómez, Ricardo Arturo Grosso, Marta Patricia Soltero, Roberto Eduardo Gómez y David Alejandro González Rodríguez. Muchas felicidades. Pásensela chido, ahí nos comentan cómo estuvo el evento. A ver si el día de mañana se pueden comunicar y que nos digan exactamente cómo les fue y cuántas cervezas se tomaron. Yo me voy a despedir con una gran canción, Peter Frampton, Show Me The Way. Yo soy Huicho Novoa, muchas gracias. Mañana en punto de las 11, gracias a Marco en la producción. Y con esto nos vamos. Felicidades, ganadores. Mañana nos hablan. Bye, bye.

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2: En información internacional, crean grupo de vigilancia y combate al gusano barrenador en ganado. En información del país, INE lanza aplicación para mexicanos que deseen votar desde el exterior. En información del estado, retoma gobierno de Celaya interés por presentar demandas contra administración pasada. Ayuntamiento de Valle de Santiago evaluará alternativas para mejorar la cobertura del servicio de recolección de basura.
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2: Varios países de Centroamérica, incluido México, crearon un grupo técnico para vigilar y combatir al gusano barrenador. Este diseñará y conjuntará acciones para fortalecer los sistemas de vigilancia epidemiológica, integración sanitaria y la respuesta coordinada oportuna. En la primera sesión se nombró a Rigoberto González Gómez como presidente. El también integrante de Senacica dijo que México suma 47.373 acumulados en 30 estados. De esos, 1.899 están activos. Los mexicanos residentes en el extranjero ya pueden inscribirse para votar en las elecciones de 2027. Para ello, el INE habilitó una aplicación móvil disponible en Google Play y App Store. Se requiere la credencial para votar y foto del rostro del ciudadano. Una vez concluido el registro, se informará al ciudadano el estado del trámite. También se puede hacer el registro vía telefónica desde Estados Unidos. El proceso concluye el 25 de febrero del 2027.
3: El gobierno municipal de Celaya retomó el interés por interponer hasta 40 demandas por diversas irregularidades detectadas contra la administración municipal pasada. Juan Miguel Ramírez Sánchez, presidente municipal, aseguró que procederá para hacer cumplir la ley y pese a que ya pasaron 2 años de su gestión, recordó que dispone de un plazo legal de 5 años para formalizar las acciones judiciales, pero no detalló cuándo presentaría las demandas.
4: Y ver más cosas, tenemos, si mal no recuerdo, 30 o 40 demandas que vamos a hacer, que no hicimos, pero tenemos 5 años para hacerlas. Demandas, por ejemplo, los 100 millones de pesos que les debemos a un montón de gente que fue despedida, o sea, 100 millones de pesos, eso lo vamos a demandar.
3: Desde Celaya, Ricardo Cárdenas.
5: Con apenas 6 de las 17 unidades disponibles en operación, el servicio de recolección de basura en Valle de Santiago enfrenta deficiencias que han llevado al ayuntamiento a analizar la posibilidad de que una empresa especializada se haga cargo de esta prestación con el objetivo de mejorar su eficiencia y garantizar la cobertura tanto en la cabecera municipal como en las comunidades rurales. Ante este panorama, el ayuntamiento aprobó la integración de una comisión técnica que tendrá la responsabilidad de evaluar las distintas propuestas, analizar las necesidades del municipio e iniciar el procedimiento de licitación pública.
6: Tan solamente en 6 meses que nos dejaron unas unidades nuevas, en 6 meses que entregaron y usaron 6 meses esas unidades, las dejaron en

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¿Les habían puesto atención alguna vez? Esa es la voz de la expareja de Dolores O'Riordan, Mike Mahoney, a quien le escribió esta canción, Dreams. Así es. Es un detalle curioso, porque estas canciones las hemos escuchado tantas veces y siempre es bueno conocer más de la historia detrás de un himno como este de Dreams of the Cranberries. Bueno, obviamente Dolores se inspiró en su pareja, en su novio, en su primer amor, Mike Mahoney, por allá en los finales de los 80s. Cuando ellos graban Dreams, The Cranberry se llamaba The Cranberry Saw Us, como el arándano nos vio, ¿no? A nosotros. Entonces, bueno, después le cambiaron solo a The Cranberries. Pero lo curioso es que Mike, la pareja de Dolores en ese momento, les ayudó a grabar la voz del final, como los coros, y luego se volvió a grabar para el disco Everybody Else Is Doing It, So Why Can't We? Pero bueno, el tema es que esta canción no era tan popular como fue en su momento Linger, y después cuando descubrieron las joyas que venían en este disco, dijeron, bueno, Dreams es extraordinaria, claro. Como casi todo lo que hizo The Cranberries. Y sigue moviendo muchas fibras a muchos jóvenes y nuevas generaciones, ¿qué no? Gracias por estar en esta revista musical. Les damos la bienvenida. Ay, qué bonito es recibirlos así, ¿verdad? Una limpiadita a la casa y The Cranberries de entrada. Gracias en Chihuahua en el 94.9 de FM, Durango en el 104.5, Guadalajara en el 105.9, León en el 95.9 de frecuencia modulada y 590 de amplitud modulada. Gracias a todos los operadores al aire. De verdad que sin ustedes, este trabajo de punto de cruz no sería posible radiofónicamente hablando. Gracias por seguirnos en nuestras redes sociales oficiales de cada una de las estaciones y por supuesto en @carladuenasfm para esta revista musical y esta comunidad llamada New Classic. Entonces, ¿de qué va el día de hoy? Oficios que van a desaparecer pronto y por qué. Es increíble cómo a nosotros nos tocaron, o nuestros papás o nuestros tíos, tener, por ejemplo, el oficio de telefonistas, de mecanógrafos, de los que revelaban las fotografías, los ascensoristas, los que operaban los elevadores, o sea, el que decía qué piso va, o sea, había alguien que se dedicaba a eso. Ya no existe, y otros que seguramente van a desaparecer, según los New Classics. Opinen, por favor, en lo que vamos con más sueños, ¿les parece? Ella es Gabrielle, más o menos el mismo año que salió el disco de The Cranberries. También se llama Sueños, porque se pueden hacer realidad. Cuidado con lo que desean, ¿eh? Y si lo desean de verdad, ojalá que se cumpla.

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del 69. Uy. Algunos no habíamos nacido. Pero Bryan Adams hizo esta canción con mucha nostalgia, aunque también él era muy chico, ¿eh? Summer of 69. Bryan Adams, mi vecino. Bueno, se vale soñar. Estamos por acá, por el rumbo. En la cabina central.

Precios que van a desaparecer según los New Classics. Algunos que ya desaparecieron. Dice por acá en @carladuenasfm, Susana, los carteros, Carla, ya no escribimos cartas. Bueno, yo sí les mandé a varios de ustedes regalitos por correo postal, pero dice casi siempre puros recibos de luz, teléfono, puros pagos, ¿verdad, Susana? Pero los recibos también te los mandan en digital, entonces yo creo que ya va a desaparecer. Era muy emocionante recibir cartas. Yo me carteaba con un amigo. Nos veíamos en la escuela diario y nos escribíamos cartas. ¡Ay! Él vivía en Las Fuentes y yo en Atemajac. Oye, yo también vivía por Atemajac. Susana, ¿no seríamos vecinas? Era muy emocionante. Saludos desde Guadalajara, por supuesto. Y a la colonia Atemajac y Las Fuentes también. Es muy bonita Las Fuentes. Está lleno de árboles y hay zonas muy bellas porque aún están empedradas, ¿no? Si mal no recuerdo, si no me equivoco, si no, corríjanme. Yo no, como decimos en mi pueblo, no me agüito si me corrigen, ni que fuera yo perfecta. No, no, no. El que pregunta no se equivoca y el que al que lo corrigen siempre aprende, si lo sabe tomar bien. Gracias, Susana. Liv, mi mamá fue costurera, ándale, sí, eso, por años. Pero algo que ya nunca volví a ver son los botoneros y hebilleros que forraban los botones. O sea, había personas que se dedicaban a forrar los botones y las hebillas de los cintos, sobre todo para los vestidos de mujer, dice Liv. Te los forraban de la misma tela para que hicieran juego perfecto con el vestido y el cinto y le ponían ojillos de metal para que sirviera y se viera bien terminado. Desconozco cómo se llama ese oficio, el de los botoneros, me imagino. Liv, es que hoy ya todo se pide por Shein. O sea, ya esos oficios desaparecieron. Qué triste, ¿verdad? Y te tocó verlo, que eso es lo que compartimos en esta revista musical con esta comunidad, los New Classics de cuando éramos jóvenes, cuando éramos más new que classic. When we were young. Una canción que ya tiene más de 20 años, ¿eh? Ya no se crean que se cuece el primer hervor. Son los Killers. When we were young.

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musical de una pareja de adolescentes allá en los Estados Unidos, en un pueblito. Pues que tratan de vivir su vida a pesar de que muchas cosas han cambiado. Su frase más famosa y que es devastadora es el "Oh yeah, life goes on, long after the thrill of living is gone". La vida continúa. Esto es fuerte, ¿eh? Mucho después de que la emoción de vivirla se ha ido. Nos encanta esta canción de John Mellencamp. Hoy hablando de los oficios que o ya desaparecieron o van a desaparecer. Como dice Silvino acá en Facebook, yo fui repartidor de directorios.

Yo fui repartidor de directorios de sección amarilla. No, este no está tan triste. Pónganme más tristes. Por favor, este está como para tequila. Ya sé. A ver, entonces, vamos a ver si está. No, esta es muy romántica. Pero sí puede funcionar. No, este es de covers, no. ¡Ay! Los violines más tristes, por favor. Para Silvino, que fue repartidor de directorios de sección amarilla. Ya, eso ya no sé, ya no, ¿verdad? Y si tienen algunos, consérvenlos como reliquias. Ándale, este puede ser. Este adagio. Silvino fue repartidor de directorios. Ya ni existen los directorios. Pero Silvino sigue aquí en los New Classics, eso. Vivito y coleando, dice Víctor Daniel, yo tengo el oficio de serigrafista. No sé si vaya a desaparecer, pero sí ha afectado con los nuevos métodos de impresión actuales. No niego que son buenos, eficientes, pero es muy difícil competir con esas monstruosidades de máquinas, muy caras por cierto, pero el gusto por este oficio es muy bonito. Gracias, también soy diseñador gráfico. La IA nos está tumbando la chamba, pero acepto que es una herramienta muy capaz de agilizar efectos que antes nos llevaban horas. Así es, Víctor, yo creo que tenemos que encontrar en algún momento el balance. Sacarle provecho a la tecnología, como este programa se transmite desde Canadá en vivo para muchas partes de la República Mexicana a través de la radio, la FM. O sea, no tenemos por qué quitar la FM ni la radio para poder aprovechar de la tecnología esas grandes distancias y unirnos. Creo que eso es lo importante. Gracias. Las costureras, yo soy costurera, nena. No pudieras tú arreglarme una ropita. No sabes qué, cómo yo he buscado una buena costurera. Ahora que vaya a Guadalajara, por favor, pásame tus datos. Me llevo todas mis garritas por arreglar. Gracias. Fernando Manzano dice, espero que te encuentres muy bien. Con ustedes siempre me encuentro bien. He observado que poco a poco el oficio de rotulista está quedando en el olvido. Y aún más triste y lamentable, los voceadores del kiosco de periódicos y revistas hay cada vez menos. Saludos, mis mejores deseos. Qué educado, Fernando. Gracias, mis mejores deseos también para ti. Ay, antes de que ya nos pongamos muy tristes, oigan, con estos violines y los oficios que desaparecieron o están por desaparecer. Pero aquí estamos, juntos, a pesar de la distancia, ¿no? Y lo que

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2: Oficios, profesiones quizás también, que ya desaparecieron o van a desaparecer y que los New Classics hoy nos van a contar. A lo mejor hasta a ellos les tocó trabajar de eso. Gracias. Rafa dice, los bibliotecarios, ya nadie va a las bibliotecas. Salud, yo sí. No tanto como antes, cuando era estudiambre y entonces pues me la pasaba sacando copias en las bibliotecas y estudiando ahí, tomando nota porque no tenía para los libros. Es que son muy caros, sobre todo los de la universidad, ¿no? Cállense los ojos, era una cosa tremenda. O comía 2 días o compraba un libro. Hoy sigue siendo un poco mi adicción, no tanto como los vinilos o los todo lo que tiene que ver con conciertos y música, pero sí. Y me encantaría poder traerme mi colección para aquí y para allá, pero cuando uno viaja tanto y anda de aquí para allá, es difícil andar cargando con los libros. Por eso ahora, pues es mucho más práctico el tema de traer una tablet o una plataforma para leer. No me gusta y no lo hago, ¿eh? David Incubo dice que los locutores... ¡No! David, te voy a decir lo mismo que le digo a mis alumnos de la universidad. Mientras exista un ser humano en esta tierra, en este mundo, tendrá la necesidad de comunicarse con otro ser humano. Y de lo que estoy más segura todavía es que esa comunicación a través de la música será mucho más profunda, sensorial. No necesita traducción. Vamos a seguir comunicándonos a través del tiempo, pero sobre los acordes musicales de bandas que formaron parte de nuestras historias. No sé si la inteligencia artificial será capaz de comunicar una historia como esta. La primera vez que yo vi en vivo a Roger Waters, porque obviamente ya no me tocó Pink Floyd. Fue muy curioso porque fue la primera vez que mis papás me dieron permiso de viajar a la Ciudad de México para ver a Roger Waters, y fue el tecladista del grupo donde yo cantaba, La Casa de la Abuela, quien nos motivó a ahorrar dinero para poder ir a ver este concierto. Obviamente él compró boletos muy adelante. Nosotros un poco más atrás no nos alcanzaba, pero él era muy fan de Pink Floyd. Entonces, nos quedamos de ver en una puerta. Imagínense nada más, en una puerta, porque pensábamos a nuestros cortitos 18 años, que para entrar al concierto, en el Autódromo Hermanos Rodríguez había una puerta. Por supuesto que no, había 35 puertas. Entonces, nunca nos encontramos. Sobre todo con nuestro tecladista, que tenía mejores boletos que nosotros. Así que los otros tres, bajista y baterista, nos metimos al concierto. Y recuerdo perfectamente que cuando llegué había como una energía impresionante, como muchas emociones, gente de todas las edades. Llegamos a nuestras sillas. Las sillas estaban de hecho como conectadas con un tipo de cuerda. En un momento empecé a sentir como que fluía. Por supuesto que aquello estaba lleno de humo, que hacía más fácil, yo creo, que la convivencia. Cuando escuchamos esta canción, yo sentía que flotaba.

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2: En temas internacionales, Bukele asegura que El Salvador avanza para convertirse en el país más seguro del mundo. En lo nacional, inversiones en inteligencia artificial impulsan las perspectivas de crecimiento económico de México. Y en lo local, presenta alcaldesa Melanie Murillo Memorias de las Reinas, un libro con las historias de 78 jóvenes de Silao. Destaca Lorena Alfaro mejora de la calidad del aire en Irapuato.
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2: El presidente Nayib Bukele afirmó que El Salvador continúa reduciendo sus índices de criminalidad y busca convertirse en el país más seguro del mundo. El gobierno atribuye estos resultados al régimen de excepción implementado en marzo de 2022 para combatir a las pandillas. Según datos de la Fiscalía, el país registró 49 homicidios hasta agosto de 2026 frente a 82 durante todo 2025. Sin embargo, las cifras oficiales no incluyen determinadas muertes vinculadas a operativos de seguridad, fosas clandestinas y personas fallecidas bajo custodia estatal. Franklin Templeton señaló que el auge de las inversiones en inteligencia artificial ha impulsado las revisiones al alza de las proyecciones de crecimiento económico mundial y de México. El especialista Jorge Marmolejo estimó que la economía mexicana crecerá alrededor de 1.4% este año. Destacó que las inversiones en centros de datos, chips y almacenamiento avanzan más rápido de lo previsto, favoreciendo al sector tecnológico y los mercados bursátiles. Para aprovechar esta oportunidad, México necesita fortalecer su infraestructura, ofrecer certidumbre jurídica y comercial y fomentar actividades de mayor valor agregado.
3: A través de un conversatorio, la presidenta municipal Melanie Murillo Chávez presentó el libro con las historias de las 78 jóvenes que son reinas de Silao, cuya publicación reúne tradiciones e identidad de las colonias y comunidades. Su primera edición contempla 200 ejemplares y una versión digital de consulta pública. Durante la presentación, la presidenta municipal Melanie Murillo Chávez destacó que el libro es resultado de 4 meses de trabajo y acercamiento con las participantes, cuyas voces permiten conocer el municipio desde sus propias experiencias y perspectivas.

0: Leticia Agripino.
1: La alcaldesa de Irapuato, Lorena Alfaro García, destacó mejoras en la calidad del aire. Esto señaló lo habría confirmado el secretario del Agua y Medio Ambiente en Guanajuato, Sama José Lara Lona.
2: Que sí, tengo muy claro es que en la contaminación del aire ha venido dándose una gran mejora en nuestra ciudad. Eso

0: Maravilla Faña.
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mensajeras, los mensajes en una botella, las formas de comunicarnos y aquellos oficios que los New Classics ya lo presienten que van a desaparecer. Dice por acá César en Twitter, vamos con los de Twitter, ¿les parece? El cerillito. O sea, para los que nos escuchen en otras partes del mundo o fuera de esta tierra, el cerillito es esa persona, que ahora pueden ser niños o pueden ser personas de la tercera edad, que te empacan lo que compraste en el supermercado y entonces ya les das una propina. Pues dice, ahora con el autocobro y que no te ofrecen pues ni bolsa, pues ¿dónde quedaron los cerillitos? Igual con las señoras que venden las garnachas de comal, las nuevas generaciones, pues eso ya no se da, licenciada. No, César, sí te voy a fallar yo también con las garnachas, no hombre, se me quema el agua. Dice Lalo que en Twitter, arroba Carla Duenas FM, el cartero. Ya es muy raro que entreguen cartas. Yo, mira, acá es todavía, yo no sé si en Canadá tenemos todavía como 150 años de retraso, pero los carteros son muy populares. Tienen, o sea, como en antaño su unión, digamos, de carteros, ¿no? Su sindicato. Los ves por todos lados, porque aquí todo llega por carta. A caballo. Mismo caso de los cajeros de banco. Poco a poco todo se hace digital. Gracias, Lalo. Dice Pili, pronto va a desaparecer la televisión por cable. Ya nadie quiere ver un programa con horario muy repetido. Prefieren contenidos digitales, así es. Dani dice, Carlitas, yo creo que el repartidor de periódicos no creo que dure ya mucho. Te pido una de esas canciones buenísimas. La canción es de The Beatles para los voceadores que aún siguen con los músicos. Del titanio hasta el final. Gracias, Dani. Oficios, ninguno, profesionistas. Gracias, Sergio. Alejandra también en Twitter dice, algunas cosas se van haciendo desechables, la ropa entre ellas, las modistas, las costureras, las sastres, no desaparecerán, pero su trabajo será más caro, al igual que las telas finas, que de por sí ya lo son. Ale, pero es que ahora ya no se respeta tanto ese tema de pasar alguna prenda, algún atuendo de generación en generación. Yo recuerdo que antes hasta los vestidos de novia, los de bautismo, los de primera comunión, se pasaban con los hermanos o hermanas. Hoy ya todo lo compras en una plataforma por $5, ¿no? Entonces ya se quedan sin trabajo quienes diseñaban y costureros y modistas. Y son desechables, efectivamente. Nosotros de eso estamos platicando el día de hoy. Entren por favor a nuestras redes sociales que nos mantienen en comunicación. Vamos a ir con el jefe Bruce Springsteen. Y aquellos que nos juntamos para hablar de los días de gloria, de esos Glory Days.

0: cansaremos de hablar de los días de gloria, que a veces son los más sencillos, ¿no? Cuando ganamos en un torneo de fútbol, cuando concursamos con una tabla gimnástica, cuando nos fuimos un fin de semana para alguna olimpiada, esos fueron los días de gloria para los New Classics. Glory Days, el jefe Bruce Springsteen, The Born in the USA, y ese disco del 84, nosotros vamos al corte y volvemos.
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0: Oye, ¿qué necesitas para levantar ese ánimo? Ya sé, quieres ser parte de esta gran comunidad, ¿cierto? Y, además, una buena canción. Ya la tienes.
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canción, Don Henley, de Eagles, ustedes se acordarán muy bien, pues evoca esta melancolía de los lugares donde iba uno de, pues de las vacaciones de verano, ¿no? Que si Chimulco, que si Agua Caliente, que si, no sé, a dónde los llevaban, a qué parque, a qué bosque, a acampar, ¿por qué no? A la playa. The Boys of Summer. Ay, un viejo amor. Su primer beso en la playa, ya pues tía. Oficios que probablemente van a desaparecer muy pronto, dice por acá José Ramón. Yo pienso que uno que sí, si no se va, por lo pronto ya son muy pocos los que se quedan, son los voceadores. De hecho, ya hasta es complicado encontrar periódicos para las tareas de los Mini New Classic. Tienes toda la Ramón José Razón. Gracias acá en Facebook. Los fotógrafos. No, fíjate que yo, ahora que fui a las bodas últimamente, que he ido mucha boda, sí hay fotógrafos. O sea, todo el mundo toma fotos con sus celulares y demás, pero sí, yo creo que así como regresa el vinilo y los cassettes y los audífonos estos de Sony, yo creo que también los fotógrafos. Michelle Ignacio, afilador de tijeras. ¡Ay, el afilador! Los buenos locutores. ¿Qué pasó? Aquí estamos. Bueno, más o menos. Ahí, mira, ahí lo estoy logrando, mi querido Michelle Ignacio. Este próximo 2027 voy a cumplir 28 años al aire consecutivamente. Gracias a Dios, nuestro Señor nunca, y claro, a mis jefes y a quienes me han dado la oportunidad de estar en este micrófono, y sobre todo a ustedes, no he parado en 28 años. Entonces, yo creo que algo bueno estaremos haciendo. Vendedor de pan en bicicleta, el lechero, ya no llevan la leche bronca a domicilio, y a mí sí me tocó, Michelle Ignacio, sí me tocó, o Michael Ignacio Rangel, o Rangel, sí me tocó, fíjate, allá en Atemajac, donde vivíamos, estaba un establo, había un establo, y entonces llegaba el dueño del establo con su camioneta de estaquita, y ahí nos vendía la leche en la parte de atrás de su estaquita, de su camionetita, su mini pickup, ya medio desbaratándose aquella cosa, pero sí me tocó, ya no llevan la leche bronca a domicilio, el vendedor de pan en bicicleta, ya no en bicicleta, ahora trae su carrito, ¿no? Y los organilleros me decían por acá, qué chulada, me encanta. Ay, qué cosa más bella.

los New Classics, oficios que van a desaparecer pronto, por desgracia, o que ya no existen.

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10: De regreso a los New Classics, hoy con este tema nostálgico de los oficios que desaparecieron o están por desaparecer. Los mecanógrafos, telefonistas o las telefonistas por cables, los, ascensoristas, los tipógrafos, los que hacían maquetas, los que revelaban las fotos en un laboratorio. A los que nos tocaron esos oficios,

0: redes sociales.
1: Oficios que están por desaparecer o ya desaparecieron, pero nos tocaron a los New Classics. Gracias por todos sus comentarios. Acabamos, dice Cari Cruz, las costureras. A las niñas de hoy ya no les interesa aprender ese bello oficio. Gracias. Ya nomás quieren ser influencers, dice Cari. Bueno, sí hay influencers que hacen el tema, bueno, que promueven cómo hacer su propia ropa, ¿no? Hay de todo en la viña del internet. Gracias, Wendy dice, yo soy diseñadora gráfica desde hace 22 años y me va bien. No hay quejas. Ahora que salió todo este argüende de la inteligencia artificial, argüende es una palabra muy New Classic. Hay gente muy mala vibra que me dice, que Gemini, ChatGPT, Poly, ahí todas las aplicaciones ya, me van a quitar el trabajo, pero yo sí les digo que tal vez sea cierto, pero que siempre que mandan a hacer sus logos, ahí terminan conmigo pidiéndoles que se los vectorice en Illustrator, se los redibuje. Gracias, Wendy, te mando un abrazo. Alicia dice, las cajeras y carteros, son varios que se ven ya, uno mismo lo hace, ya no viene el cartero, ya, bueno, sí, acá sí todavía hay carteros, mucho. Nieve y carteros. Gracias. Zenet dice, buen día, Carla. Hay oficios que se están disminuyendo poco a poco. Los carteros repartidores de leche bronca. Ya platicábamos que a mí sí me tocaron. Traían sus jarritos de metal, digamos, bueno, unos... es que no son jarros porque los jarros son de barro. Pero recipientes para agarrar la leche, para tomar la leche. Y de alguna manera ya traían litro, litro y medio, o sea, de diferentes capacidades para que rapidito te sirvieran la leche. Gracias por acá, dice Carla. Aquí en Guadalajara, las calandrias que ya son jaladas o ya no son jaladas por caballos, ya las están supliendo carruajes eléctricos. Bueno, es que el tema de... los animales es un tema delicado. Creo que también ellos tienen algunos derechos, sobre todo por ser seres vivos. Y pues no porque nosotros podamos domesticarlos significa que podemos abusarlos, ¿no? Entonces, sí, ahí creo que se ven bonitas las carruajes estos eléctricos. No contaminan y además, bueno, pues espero que los caballos tengan una mejor vida, ¿no? Germán dice, ¿oficio o carreras? Las personas que escriben cartas, bueno, esos ya ni existen. Los carteros, ya puro email. Gracias, Leticia, dice, la impresión de fotos ya no se usa. Bueno, yo aún lo hago, pero sí da flojera ir a imprimir. Sobre todo el tema de los dineros también, ¿no? Pero es bonito imprimirlas, colgarlas, o sea, ponerle su portarretratos y demás. Hablando de los oficios que ya desaparecieron, les platicaba de los ascensoristas. Era muy común, sobre todo en los hoteles de lujo, o los, no sé, tiendas de almacén, así, de oficinas, que abrieran la reja y ¡tarán! Tenías al ascensorista muy arreglado él, ¿no? Ahora, yo me pregunto, cuando Liv Tyler escribió esta canción basado en una experiencia propia, ¿no? Una experiencia del mismísimo Liv Tyler, a propósito de, pues, hacerlo en un elevador, yo quisiera preguntarle, ¿lo hizo con o sin el ascensorista de testigo? Nomás por curiosa. No soy pervertida, soy curiosa. Esto es Love in an Elevator. Es Aerosmith. Yeah. En los New Classics. A mí sí me gustaría hacer un elevador. Ya dije.

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seguramente este disco lo tienen ustedes en cassette, en vinilo, de 1991, del disco Out of Time, R.E.M. La canción es Radio Song, canción de radio. Gracias a todos los que hoy estuvieron participando, porque ustedes hacen esta revista musical, son los generadores de contenido, los productores, gracias, en Facebook, en Twitter, oficios que van a desaparecer pronto. ¿Y por qué creen ustedes? Sí, la tecnología y demás, pero ¿saben qué? La radio, para aquellos que decían que la radio iba a desaparecer y los locutores también, déjenme decirles algo. Hasta la fecha, cuando hay un desastre, un tema de catástrofe natural, no sé, la radio es el único medio que permanece, porque luego se va la luz y luego el internet y tal, pero la radio continúa. Y entonces, yo les decía, mientras exista la necesidad de comunicarse con otro ser humano en otra región, en un momento de emergencia, siempre será la radio. Jamás se va a extinguir porque pues tenemos la necesidad humana de comunicarnos y escuchar a otro ser humano. Así que mientras exista alguien con una historia que contar y otra persona dispuesta a escuchar y la música de por medio, seguirá existiendo la radio. Yo me despido felicitando en su día a las costureras. Sí, hoy 14 de octubre es el Día Mundial de las Costureras. Así que felicítenlas, por favor, recuérdenlas con cariño y sigamos apoyando esos oficios que necesitarán de la calidez de la humanidad de otra persona.

de crear va a continuar por los siglos de los siglos. Amén. Mientras siga esta tierra. Y si no, pues ya nos mudaremos a otra parte del espacio.

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2: En lo internacional, colombianos realizan primer paro nacional contra el gobierno. En lo nacional, estudio revela cómo el racismo en redes sociales mexicanas evolucionó hacia la confrontación política y la criminalización. Y en lo local, se instalan 109 comerciantes de alfeñiques en zona centro del León. UBEJ y Centro de Integración Juvenil impulsan reinserción social de jóvenes.
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2: Miles de colombianos se manifestaron en las principales ciudades del país durante el primer paro nacional contra el gobierno.

derecho constitucional, el decreto ha generado controversia por sus posibles implicaciones para la movilización social. Un estudio de organizaciones civiles documentó la evolución del racismo en redes sociales mexicanas mediante el análisis de 14.153 menciones en X entre 2010 y 2025. La investigación identificó una transición desde las bromas y los prejuicios de clase hacia el uso de insultos raciales como herramientas de confrontación política. Entre 2021 y 2025 aumentaron las expresiones que relacionan el color de la piel

0: y otros fuera de los autorizados para la asociación.
1: El 9 de octubre y termina el 2 de noviembre. Es un total de 109 artesanos con los giros de alfeñiques, calaveritas, chocolate, dulces tradicionales, pan de muerto, papel picado, veladoras, juguetes, recuerdos, en un horario de 9 de la mañana a 22 horas.
0: Informó desde León, Guanajuato, Leonel Araiza.
2: La Universidad Virtual del Estado de Guanajuato, UVEC, y el Centro de Integración Juvenil de León firmaron un convenio de colaboración para impulsar la reinserción social de los jóvenes y fortalecer la prevención de las adicciones, violencia y problemas de salud mental. El rector de la UVEC, Ricardo Narváez Martínez, destacó que la educación puede brindar herramientas para que los jóvenes desarrollen habilidades, accedan a oportunidades laborales y se reintegren a la sociedad mediante programas educativos y microcredenciales. El acuerdo contempla que el estudiante de la universidad realice servicio social y estadías profesionales en el centro, además de desarrollar proyectos académicos y actividades de educación continua.
3: Viene también la integralidad. ¿Qué nos falta? ¿Qué les falta a estos jóvenes para que puedan ser integrales? ¿Qué les falta para que puedan vivir la vida con esa plenitud que la que los demás perciben?
2: Informó desde Loma, Guanajuato, Daniel Villas.
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2: En noticias internacionales, Colombia inaugura embajada en Jerusalén. Ataque ruso deja 5 muertos y 600.000 personas sin luz en Ucrania. En noticias nacionales, FGR descarta incineraciones masivas en Rancho Izaguirre. Y en Guanajuato, Sheinbaum exige investigar abusos policiales.
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2: El gobierno de Colombia inauguró su nueva embajada en Jerusalén tras restablecer relaciones diplomáticas con Israel suspendidas en 2024 por el entonces presidente Gustavo Petro debido al conflicto en Gaza. La administración de Abelardo de la Espriella calificó la apertura como una nueva etapa de cooperación estratégica entre ambos países. El canciller Omar Bula destacó que la medida busca fortalecer el diálogo, recuperar la confianza mutua y ampliar la colaboración bilateral, especialmente en materia de seguridad. Rusia lanzó 39 misiles balísticos contra instalaciones energéticas de Ucrania, principalmente en Kiev y Kharkov, dejando 5 civiles muertos y al menos 600.000 habitantes sin electricidad. El ataque dañó 3 centrales termoeléctricas de la capital ucraniana. El presidente Volodymyr Zelensky acusó a Moscú de ignorar la propuesta de tregua energética impulsada por Estados Unidos. Mientras tanto, Rusia denunció ataques ucranianos contra refinerías y centros de datos, en medio de nuevas tensiones entre ambos países. La Fiscalía General de la República informó que el procesamiento pericial del Rancho Izaguirre en Jalisco presenta un avance del 92% y rechazó versiones sobre supuestas incineraciones masivas de personas en el lugar. La dependencia señaló que 15 personas han sido llevadas ante la justicia por su posible relación con este centro de reclutamiento forzoso vinculado a un cártel mexicano. Las investigaciones continúan con el análisis de dispositivos electrónicos, testimonios de víctimas y evidencias recabadas en el inmueble. La presidenta Claudia Sheinbaum condenó las presuntas agresiones cometidas por policías contra ciudadanos en Guanajuato y exigió investigar y sancionar a los responsables. Durante su conferencia matutina se expusieron 4 casos registrados en Comonfort, Guanajuato Capital, León y San Felipe, que involucran a un periodista, estudiantes, una mujer y un adolescente fallecido. La mandataria señaló que, de ser necesario, la Comisión Nacional de los Derechos Humanos y la Fiscalía General de la República deberán intervenir para esclarecer los hechos y evitar la impunidad.
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4: En breve te comparto que Grupo Televisa anunció un acuerdo para adquirir junto con Fintech Holdings Inc. el negocio de telecomunicaciones móviles de AT&T en México por un monto de $2,000 millones. La operación contempla financiar la adquisición mediante una combinación de efectivo disponible y deuda garantizada sin recurso contra el consorcio. La transacción aún está sujeta a la autorización de la Comisión Reguladora de Telecomunicaciones y de la Comisión Nacional Antimonopolio, por lo que la compra no se ha concretado. De concretarse, la operación combinaría los servicios de AT&T México con los negocios de telecomunicaciones de Easy y Sky, ampliando la presencia de Televisa en los mercados de telefonía móvil, banda ancha y televisión de paga. Las cifras estimadas para el grupo resultante contemplan alrededor de 25 millones de líneas móviles, equivalente al 18% del mercado. La recomendación es no bajes la guardia, cuídate y sígueme en @AvilesEnrique y nos escuchamos en breve.
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4: En temas internacionales, Cuba refuerza atención a pacientes renales. Aumentan 253% los incendios de la Amazonia brasileña. En lo nacional, critican exoneración de Francisco Garduño por incendio en Ciudad Juárez. Y en lo estatal, hackeo mantiene fuera de servicio kioscos del SATEC.
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4: El presidente de Cuba, Miguel Díaz-Canel, anunció nuevas medidas para garantizar la atención de pacientes con enfermedad renal crónica pese a la escasez de combustible y las dificultades atribuidas al bloqueo estadounidense. Entre las acciones destaca

0: 2.876 reciben hemodiálisis. Además, se desarrollan investigaciones y ensayos clínicos para mejorar los tratamientos. La Amazonia brasileña registró 1.679 incendios durante las primeras dos semanas de octubre, un aumento del 253% respecto al mismo periodo del año pasado. Las autoridades declararon estado de emergencia en al menos 36 municipios debido al humo y los problemas respiratorios entre la población. En Manaus, la contaminación obligó a suspender eventos al aire libre y cerrar escuelas públicas. Científicos atribuyen el incremento de los incendios al fenómeno de El Niño, el cambio climático y la actividad humana, agravados por el retraso de las lluvias. Organizaciones civiles rechazaron la decisión judicial de eximir de responsabilidad penal al excomisionado del Instituto Nacional de Migración, Francisco Garduño, por el incendio ocurrido en una estancia migratoria de Ciudad Juárez en 2023. El siniestro dejó 40 migrantes muertos y 27 lesionados. Las organizaciones acusaron que la resolución favorece la impunidad y vulnera los derechos de las víctimas y sus familias. Además, exigieron justicia, reparación integral del daño y garantías para evitar que una tragedia similar vuelva a ocurrir. Los kioscos digitales del Servicio de Administración Tributaria del Estado de Guanajuato permanecen fuera de servicio tras un incidente informático que ha dificultado trámites como la expedición de actas de nacimiento y gestiones vehiculares. Ciudadanos denunciaron falta de información y retrasos mientras las autoridades investigan un posible intento de extorsión. La Fiscalía Estatal descartó una vulneración masiva de datos personales y señaló que el incidente involucró a un proveedor externo. Hasta el momento no hay fecha para reactivar los módulos.
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1: Estas son las cuatro noticias que debes escuchar hoy, aquí en Entérate León. La presidenta municipal, Ale Gutiérrez, presentó en Monterrey el Festival Internacional del Globo 2026, que se realizará del 13 al 16 de noviembre con 200 globos, 30 figuras especiales y pilotos de 25 países. La cartelera incluye a Los Ángeles Azules, Calvin Harris, Alok, Tyson O'Brien, Santos Bravos, Cristian Odal y Javi, consolidando a León como destino internacional. 2. La empresa neerlandesa BMI inauguró en León instalaciones de 1,000 metros cuadrados para brindar soporte técnico, capacitación y mantenimiento especializado. En representación de la presidenta municipal, Ale Gutiérrez, Francisco Ángel Rodríguez, coordinador de atracción de inversiones, destacó que esta llegada fortalece las capacidades tecnológicas locales. BMI cuenta con más de 80 años de experiencia y presencia en 4 continentes. 3. El atleta leonés Pedro Jaramillo Salinas representará a México en los Juegos Olímpicos de la Juventud Dakar 2026, donde competirá en los 3,000 metros planos el 8 de noviembre. Originario de Las Joyas, ganó el oro en la Olimpiada Nacional 2026, rompiendo una marca vigente durante 21 años, y después conquistó el campeonato NACAC U18. Con disciplina y apoyo de su familia y entrenador, buscará representar a México en Los Ángeles 2028. 4. Los parques metropolitanos, Eliseo Martínez Pérez y La Reserva recibieron reconocimientos de World Urban Parks 2026 por sus buenas prácticas de gestión. La Reserva, con 24.8 hectáreas, recuperó un terreno que funcionó como basurero durante más de una década y ahora cuenta con espacios de esparcimiento. Ambos espacios promueven el deporte, la convivencia y la educación ambiental. Ahora estás bien informado de lo que hace grande y fuerte a León. Más información, visita entérate.león.gov.mx. Hasta la próxima.

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3: Muy buenas tardes, qué bueno que nos acompañe este miércoles 14 de octubre, meridiano de la semana. Son las 5 de la tarde con 3 minutos en este tiempo del Bajío. Ahora mismo, amigos, los invito a poner juntos el acento en la información del día a través de nuestras noticias. En esta segunda edición les saludo a Juan Carlos Porras y Manrique. Y en este momento también estamos ya conectados a través de nuestro canal digital, porque la radio también se ve en la plataforma de YouTube. En vivo, aparecemos ahí como Nuestras Noticias, segunda edición. Síganos en esta seña de identidad digital y compártala. Saludo a nuestra audiencia que también ya está conectada en el 95.9 de la frecuencia modulada Éxtasis Digital de Grupo Radiorama. Señal que generamos desde la ciudad de León de los Aldama para todo el estado de Guanajuato. Desde esta capital cultural del Bajío, lo hacemos también para los estados circunvecinos a través de la cadena Fiesta Mexicana en el 105.5 en Irapuato, en el 102.9 en Celaya, en la región Laja Bajío, y en el 92.9 en Salvatierra. Gracias por acompañarnos. No está por demás recordar nuestra línea telefónica. Es una plataforma de WhatsApp donde estamos atentos a sus comunicaciones en el 477-110-09-59. Es momento de abrir nuestro dossier de noticias.
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3: Damos seguimiento a lo que ayer comentamos de manera muy puntual en torno a Vatican News, donde ya coloca en su primera plana el asunto sobre los médicos del Papa, una evolución posoperatoria normal. La oficina de prensa de la Santa Sede da a conocer un boletín de los médicos tratantes del Papa. Ha comenzado a caminar por la habitación, ha retomado su alimentación habitual. Y es que la tarde de este 14 de octubre, la oficina de prensa de la Santa Sede emitió una comunicación dando a conocer información de los médicos Luigi Carbone, director de la Dirección de Salud e Higiene de la Gobernatorato del Estado de Ciudad del Vaticano, y Stefano Margaritora, jefe del equipo médico de cirugía torácica del Policlínico Gemelli, donde estuvo el Papa, y la evolución posoperatoria de dicho personaje. Esta mañana continúa este boletín. El Santo Padre se ha sometido a los análisis de sangre y a la radiografía de tórax previstos tras la intervención. Los resultados confirman una evolución posoperatoria normal. Los valores se encuentran dentro de los límites normales para el tipo de intervención realizada, señala dicho comunicado. Indican además que el Santo Padre ha realizado fisioterapia respiratoria y ha comenzado a caminar por la habitación. Ha retomado su alimentación habitual, tomando el desayuno y el almuerzo. La evolución sigue según lo previsto, afirman los médicos. El director de la sala de prensa de la Santa Sede, Matteo Bruni, también ha informado a los periodistas que el humor del Papa es bueno. La próxima actualización sobre el estado de salud del Santo Padre será dada a conocer la mañana de jueves 15 de octubre, es decir, mañana. Estaremos atentos a dicha comunicación. En otras informaciones, el diario El País destaca un asunto sobre Claudia Sheinbaum, quien pidió a la Comisión Nacional de Derechos Humanos que investigue la represión en Guadalajara y las denuncias de tortura.

¿Quién dio la orden? Pregunta. La presidenta asegura que, si es necesario, la Fiscalía de la República entrará al caso para dar con todos los responsables por la actuación de la fuerza pública en la protesta por agua limpia del pasado 11 de octubre. La mandataria ha señalado que no puede permitirse lo que ocurrió en Jalisco, además del uso de chorros de agua o de gases lacrimógenos.

0: En nuestros titulares le vamos a contar cómo la Suprema Corte de Justicia de la Nación resolvió 3 amparos relacionados con la regulación de venta de comida chatarra en las escuelas, en los que negó el amparo a las empresas y favoreció la salud pública. Así lo dio a conocer el Poder del Consumidor. Además, la titular de Participación y Corresponsabilidad Social de la Procuraduría Ambiental y Ordenamiento Territorial en el Estado invitó a la población guanajuatense a reconocer el traspaso de la mariposa monarca por estos lares. Por otra parte, por un pago irregular hecho a la Tesorería Municipal de Celaya, el Partido Acción Nacional en aquella localidad interpuso una demanda ante la Fiscalía Especializada en el Combate a la Corrupción. Le tendré esta historia. Y a la media hora de nuestro informativo conversaré con personal del Instituto Nacional Electoral que están adscritos a la Ciudad de León para que nos den a conocer pues la convocatoria para integrar los consejos distritales del Estado de Guanajuato y otros pormenores en torno a este proceso electoral que ya lo tenemos en fondo y forma. En un rato más también Luis Miguel Guerrero nos dará a conocer la agenda de deportes. Entramos con la primera de nuestras noticias y es que COFOSE e INDEX renovaron el convenio de colaboración para dar fortaleza a las MIPYMES en torno a las cadenas globales de valor. Leticia Agripino nos pone en antecedentes.
1: Con el propósito de fortalecer la competitividad empresarial y generar nuevas oportunidades para las micro, pequeñas y medianas empresas, la Coordinadora de Fomento al Comercio Exterior, COFOSE e INDEX Guanajuato, renovaron su convenio de colaboración para impulsar la integración de proveedores locales a las cadenas globales de valor. Con este convenio, ambas instituciones impulsarán acciones de capacitación, cumplimiento normativo y vinculación empresarial para que más MIPYMES participen en la industria exportadora. Luis Antonio Vargas Zavala, director general de COFOSE, destacó que esta alianza permitirá conectar dos grandes fortalezas de Guanajuato, una industria exportadora consolidada y las micro, pequeñas y medianas empresas que cuentan con capacidad y talento para participar en sus cadenas productivas. Explicó que mientras INDEX mantiene una vinculación directa con la gran industria manufacturera de exportación, COFOSE concentra sus esfuerzos en preparar, acompañar y fortalecer las capacidades de las MIPYMES, por lo que esta colaboración permitirá complementar el trabajo de ambas instituciones. El titular de COFOSE señaló que uno de los principales objetivos será fortalecer la exportación indirecta, mediante la cual las empresas locales pueden integrarse al comercio internacional como proveedoras de compañías que exportan a otros mercados. Durante la firma, Margarita Soto Ortiz, directora de INDEX Guanajuato, destacó que esta renovación representa una oportunidad para fortalecer el trabajo conjunto entre ambas instituciones, aprovechando su experiencia, talento y capacidades para atender las necesidades de la industria exportadora. Informó para nuestras noticias Bajío, Leticia Agripino.
0: En otra información, los municipios de Silao, Romita y Purísima del Rincón se reunieron para hacer planeación en torno al desarrollo urbano de sus ciudades rumbo al año 2050. Leticia Agripino con los detalles.
1: Como parte de la tercera reunión regional de actualización de los planes municipales de desarrollo urbano, en el que se abordó el tema planteamiento estratégico, monitoreo y evaluación, autoridades y personal técnico de Silao, Romita y Purísima del Rincón se reunieron en Silao para revisar las estrategias que guiarán la actualización de sus planes municipales de desarrollo urbano, con una visión de largo plazo y metas que permitan evaluar sus resultados rumbo al año 2050. La actividad estuvo a cargo del Instituto Municipal de Planeación Urbana de Silao, con el acompañamiento del Instituto de Planeación Estadística y Geografía del Estado de Guanajuato, y todo ello forma parte de una estrategia estatal de capacitación y asesoría para 4 regiones de Guanajuato, con una primera intervención en 15 municipios. En representación de la presidenta municipal de Silao, Melanie Murillo Chávez, el director del Instituto Municipal de Planeación Urbana, Víctor Ramos Araujo, dio la bienvenida a las y los asistentes y señaló la importancia de compartir criterios y propuestas para orientar el desarrollo de los 3 municipios con una perspectiva regional y de largo plazo.
2: Este es un taller donde nos toca, se puede decir, actualizar o más bien ampliar el plan de desarrollo municipal al 2050. Tenemos el 2040, esta administración, para tener los 3 documentos básicos de una administración al día, entonces nos ha dado la indicación de actualizarlo.

0: ya tenemos en primer lugar, pues ya salió el plan de gobierno, que eso es inmediato casi de la instalación. Ahorita creo los tres municipios estamos trabajando en la actualización del plan de ordenamiento territorial y estamos ya para avanzando en el plan municipal de desarrollo 2050.
1: El proceso se desarrolló en tres fases. La primera fue el diagnóstico realizado en Guanajuato Puerto Interior. La segunda consistió en una consulta social sobre las perspectivas de desarrollo que se llevó a cabo en Purísima del Rincón. En esta tercera fase se definieron estrategias y formas de dar seguimiento a las acciones y evaluar el cumplimiento de los objetivos. Entre los temas que se abordaron en el taller se encuentran la posibilidad de incorporar nuevas tecnologías, incluida la tecnología artificial, en las tareas de planeación, seguimiento y evaluación. El objetivo es contar con mejores herramientas para analizar información, medir avances y orientar las decisiones de los gobiernos municipales. También se habló de la coordinación entre municipios ante los retos que comparten en materia de crecimiento urbano. El propósito es mejorar las capacidades técnicas de los equipos municipales y establecer criterios comunes para la planeación del territorio, informó para Nuestras Noticias Bajío Leticia Gripino.
2: El día de ayer, amigos, martes 13 de octubre, la Suprema Corte de Justicia
1: informó para Nuestras Noticias Bajío Leticia Gripino.
2: El día de ayer, amigos, martes 13 de octubre, la Suprema Corte de Justicia de la Nación resolvió tres amparos relacionados con la regulación de venta de comida chatarra en las escuelas, en los que negó el amparo a las empresas y favoreció la salud pública. En la sesión del Pleno, la Corte resolvió que los lineamientos de venta de comida en las escuelas, en los cuales se prohíbe la venta y distribución de productos con sellos de advertencia en los planteles escolares, es constitucional, así como una medida para proteger el derecho a la salud de las personas. Las empresas embotelladora del Fuerte, subsidiaria de Coca-Cola, Mason Kaiser y Megavending de México, habían presentado diversos juicios de amparo contra la regulación desde 2024. Su finalidad era evitar que se aplicaran los lineamientos sobre sus productos y así continuar vendiéndolos en las escuelas. Pese a esto, y con una votación de 9 votos a favor, el Pleno dejó en claro que la regulación en materia de alimentación escolar persigue el fin legítimo de proteger el derecho a la alimentación saludable de los estudiantes de todos los niveles escolares y que debe prevalecer por encima de los intereses comerciales de las empresas. La resolución de estos casos se tenía contemplada para la semana pasada. Sin embargo, los casos fueron pospuestos hasta el día de ayer respecto al caso de la embotelladora Las Margaritas, cuyo proyecto estaba a cargo del ministro Giovanni Figueroa y que proponía negar el amparo a la empresa. Se confirmó que la empresa se desistió del asunto el mismo día de la sesión del 7 de octubre. Es importante reiterar que esta práctica poco ética es constantemente utilizada por las empresas cuando identifican un proyecto que no beneficia sus intereses, evitando así el establecimiento de un precedente legal a favor de la salud pública. Así lo dio a conocer la organización El Poder del Consumidor. Si nos permiten, amigos, ahora vamos a hacer la primera serie de identificaciones comerciales. A la vuelta les tenemos información internacional. Después recalaremos con Luis Miguel Guerrero y la agenda de deportes, junto con otras informaciones.
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7: En noticias internacionales, el presidente del Museo del Louvre, Christophe Leribaud, advirtió que el recinto podría cerrar al público si no se realiza una renovación integral de sus instalaciones. El proyecto, valuado en 1,000 millones de euros, contempla mejoras de seguridad, modernización del edificio y una nueva entrada, con obras que durarían entre 12 y 15 años. La advertencia surge un año después del robo de joyas valoradas en más de 100 millones de dólares, que evidenció graves fallas de seguridad en el museo más visitado del mundo. El gobierno de Dinamarca aclaró que Estados Unidos no tiene derechos preferenciales para exportar petróleo, gas y minerales en Groenlandia, luego de que Donald Trump anunciara el inicio de exploraciones masivas en el territorio ártico. Las autoridades danesas señalaron que cualquier proyecto deberá cumplir con la legislación groenlandesa y que el reciente acuerdo entre ambos países no concede privilegios a inversionistas estadounidenses frente a otras naciones aliadas. El presidente de Brasil, Luis Inácio Lula da Silva, instruyó a su partido a denunciar ante la Organización de Estados Americanos a la empresa Meta por presunta interferencia electoral. El Partido de los Trabajadores acusa a la compañía de restringir contenidos de Lula en Instagram y WhatsApp de cara a la segunda vuelta presidencial del 25 de octubre frente a Flavio Bolsonaro. Meta rechazó las acusaciones y aseguró que los problemas técnicos señalados no afectaron exclusivamente a Brasil ni a determinadas cuentas. Informó para Nuestras Noticias Paulina Godínez.
8: Retornamos, amigos, a esta segunda edición de Nuestra Noticia. Les recuerdo que estamos en directo para con todos ustedes a través de Éxtasis Digital 95.9, la frecuencia modulada. Y tenemos ahora un enlace ya con Luis Miguel Guerrero y la agenda de deportes. Buenas tardes, Luis Miguel.
9: ¿Cómo estás, Juan Carlos, amigos de NN? Buenas tardes. Vámonos con la información deportiva, resultados del día de hoy en la Champions League. El Linz cayó en casa 6-3 ante el Liverpool de Inglaterra, mientras que el Feyenoord derrotó 3-2 al Como 907. La Roma, en un buen partido, cayó 4-3 en casa ante el Real Madrid, en tanto que el PSG, el Paris Saint-Germain, venció a domicilio al Manchester City, equipo que está envuelto en un escándalo financiero allá en Inglaterra. El Aston Villa goleó 6-0 al Fenerbahce, en tanto que el Betis de Sevilla venció 3-2 al Porto de Portugal. Shakhtar Donetsk, que goleó 3-1 al AEK de Atenas, mientras que el Bodo Glimt venció por la mínima 1-0 al Borussia Dortmund. El Slovan de Bratislava finalmente cayó en casa ante el Stuttgart de Alemania. En actividad de hoy, Juan Carlos, en el torneo de clubes más importante a nivel mundial, destacando desde luego el triunfo del Real Madrid sobre la Roma y del PSG sobre el Manchester City.
8: Dos equipos extraordinarios allá en Europa en esta Copa de Campeones, que en verdad dan un extraordinario espectáculo para la afición.
9: Sí, efectivamente, y ha sido buenos partidos. Lo hemos comentado ya muchas veces, Juan Carlos.
8: Sí.
9: El cambio de formato de un par de años para acá verdaderamente benefició mucho a este torneo, en el que antes, pues solamente hasta las últimas instancias se veían partidos verdaderamente de nivel, y ahora este todos contra todos, prácticamente divididos en grupos, pues se hace muy atractivo, porque igual en primera ronda ves equipos fuertes enfrentándose.
8: Sí, por supuesto. Pues como decimos aquí en las calles de nuestro Bajío, Luis Miguel, el último gol gana. Y en verdad, tanto el PSG como el Real Madrid pues lo han demostrado de manera definitiva.
9: Efectivamente. Cambiando de tema, resultados de ayer en las series de campeonato de las grandes ligas. En la Liga Americana, los Rays de Tampa respondieron allá en el Tropicana Field, venciendo 3-1 a los Guardianes de Cleveland y empatando la serie en el joven circuito 1-1. hoy a las 6:00 p.m, prácticamente en un ratito, en media hora, los Dodgers de Los Ángeles en Dodger Stadium estarán recibiendo a los Cerveceros de Milwaukee. Aquí Milwaukee lleva la ventaja ya 2-0. Le urge ganar al equipo angelino para mantenerse con vida, ya que un 3-0 prácticamente los estaría eliminando, estarían con un pie fuera de la posibilidad de avanzar a la Serie Mundial. El día de mañana tendremos doble jornada, ya que en el partido 3 de la Liga Americana se van a enfrentar los Guardianes a los Rays, pero ya en Cleveland, y tendremos el partido 4 de esta serie entre los Dodgers y los Cerveceros de Milwaukee. Los Cerveceros que se ven muy sólidos, a diferencia del año pasado que fueron barridos por los Dodgers en esta misma instancia. Parece que el equipo de Milwaukee va a cobrar venganza en esta temporada.
8: Sí, por supuesto, todo apunta a que el desquite vendrá de manera definitiva. Yo preveo que este juego, bueno, será enorme, pero los Cerveceros se llevarán la victoria sin lugar a dudas. Irán 3-0 para el próximo partido, pues ya de manera literal sepultar a los Dodgers de Los Ángeles.
9: No desaprovechas la oportunidad de mostrar tu antiangelismo.
8: Bueno, habrá que recalar en ello, Luis Miguel. En efecto, pues todavía duele aquella derrota en la temporada pasada contra los Yankees de Nueva York.
9: Bueno, vamos a ver qué pasa. Buenas noticias en el ciclismo nacional, porque el ciclista de 18 años, José Emilio Rodríguez, se va a sumar al team UAE Emirates a partir de la temporada 2027 como integrante de su equipo de desarrollo, donde va a coincidir con su compatriota Isaac del Toro, procedente de la estructura AR Monex, y tras destacar como campeón nacional junior contrarreloj, el pedalista colimense aseguró su incorporación al ciclismo de élite europeo, respaldado por su victoria en el Giro de Valdera y sus destacadas actuaciones en el Mundial de Ciclismo apenas terminado en Montreal en este año. Así que vamos a ver, esperemos que le vaya bien a José Emilio, ahora compañero de Isaac del Toro, no directo porque va a estar en el equipo de desarrollo, pero ya dio un paso muy importante.
8: Sí, pero ya está en un gran circuito José Emilio Rodríguez, es otro nombre más que anotamos pues a los deportistas de élite mexicanos jóvenes, que en verdad de todo apunta a que en ese desarrollo paulatino que tenga, pues sea uno de nuestros grandes héroes, que esperemos así sea.
9: ¿Sabes qué me da gusto? Que sí, a la par prácticamente del ascenso de Isaac del Toro están surgiendo más ciclistas, lo cual le indica que este deporte puede crecer ahora sí de manera importante en nuestro país, y no va a pasar como sucedió hace ya varios años con Ana Guevara, en donde pues ella destacó. Y me parece, porque luego mostró el cobre y nos mostró qué tipo de persona era, pues no quiso colaborar para que vinieran nuevas generaciones detrás de ella. Eso me quedó muy claro. Tampoco pasó lo mismo, en paz descanse, con Soraya Jiménez. Fueron garbanzos de la libra y no crecieron sus disciplinas aquí en el país. Parece que con el ciclismo va a pasar afortunadamente lo contrario.
8: Y vuelve de nueva manera el ciclismo a posesionarse en nuestro país, que ese es un gran aliento también pues para las ligas particulares de cada municipio, de cada estado. Y en un tiempo no muy lejano esperemos que tengamos un gran circuito en México como antaño se tenía.
9: Aquella vuelta ciclista, ¿te acuerdas? Que,
8: sí, por supuesto.
9: Que era muy interesante, que llegó muchas veces aquí a León.
8: Sí. La meta era ahí sobre López Mateos. Exacto. Rumbo a la calle Atenas, y luego la prolongaron hacia la calle Hermanos Aldama sobre López Mateos, viniendo ellos desde Insurgentes, Avenida Insurgentes, desde el cerro de Los Altos de Jalisco, literalmente, pues para bajar a este Bajío. Una competencia extraordinaria, pues que cuando éramos adolescentes nosotros la disfrutamos de sobremanera, una gran fiesta de ciclistas.
9: Sí, hace apenas unos cuantos años, mi estimado Juan Carlos, sí. Pero me acuerdo que sí era emocionante como jovencito ir aquí a López Mateos y ver a los ciclistas extranjeros, ¿no? Cómo llegaban a la meta y tenerlos de cerca. Lástima que se acabó ese tipo de torneos. Es la información deportiva, Juan Carlos.
8: Pues gracias, Luis Miguel Guerrero, por este reporte completo. Estamos atentos en un rato más a las 6:00 p.m, los Dodgers contra los Cerveceros de Milwaukee en esta apuesta de 2-0. En torno a los Cerveceros, que esperemos refrenden con un tercer juego y anulen de manera definitiva a los Dodgers. Bueno, ya estaremos comentando mañana a 7:15 a.m. contigo en la primera edición y de manera posterior con nosotros en un par de días más en este mismo horario.
9: Con mucho gusto, un abrazo, gracias.
8: Gracias, Luis Miguel Guerrero, va otro abrazo de regreso. Pues interesante todo esto, amigos. El ciclismo en verdad es un deporte enorme que bien merece la pena pues atenderlo, y ahora con esta posibilidad de José Emilio Rodríguez, co-religionario, co-compañero de Isaac del Toro a través de AR Monex, pues entra a la élite sustantiva de este deporte. Antes de hacer nuestra siguiente pausa, queremos informarle que por un pago irregular hecho a la Tesorería Municipal de Celaya, el Partido Acción Nacional en aquella ciudad interpuso una demanda ante la Fiscalía Especializada en el Combate a la Corrupción. Ricardo Cárdenas con esta información.
10: El Comité Municipal del PAN en Celaya interpuso una denuncia penal y administrativa ante la Fiscalía Especializada en Combate a la Corrupción contra quienes resulten responsables por el pago irregular de 423 mil pesos realizados por la Tesorería Municipal a Concepción N., esposa de un funcionario. Sergio Ruiz López, presidente del Comité de Acción Nacional en Celaya, argumentó la posible comisión de delitos como uso ilícito de atribuciones, peculado, desvío de recursos y tráfico de influencias, y consideró que existen elementos suficientes para que la autoridad competente realice las investigaciones pertinentes.
11: Decidimos finalmente materializar a través de un acto jurídico interponiendo una denuncia ante la Fiscalía Especializada en Combate a la Corrupción en el municipio de Guanajuato. Acudimos para allá el día lunes y presentamos esta denuncia contra quienes resulten responsables con el tema de que se investigue el fraccionamiento de los contratos continuos, que eso está prohibido por la ley según el artículo 23 de la ley de contratos de contrataciones públicas para el estado de Guanajuato, y también en el reglamento de contrataciones públicas del municipio de Celaya, que pretende fraccionarlos para quedar en un límite inferior para evitar otro tipo de procedimientos en la asignación. Número dos, está el tema de la omisión en el envío completo de la información pública que pedimos.
10: El presidente del Comité Municipal del PAN en Celaya, Ruiz López, expuso que la unidad de transparencia omitió entregar la información contractual completa, pero se logró verificar la transferencia bancaria de la plataforma Space, que el dinero fue efectivamente liquidado y enviado a su destino sin un contrato formal que lo ampare, además de las incongruencias en las contrataciones de dicha persona, quien fue asignada para investigar predios e incorporarlos al padrón inmobiliario, pero también recibió pagos por la supuesta venta de bocinas que posteriormente reintegró. Desde Celaya para nuestras noticias, Ricardo Cárdenas.
8: Permítanos, amigos de Nueva Cuenta, hacer por segunda ocasión esta serie de identificaciones comerciales. A la vuelta estará personal del Instituto Nacional Electoral en León para que nos platique sobre la convocatoria para integrar los consejos distritales en el estado de Guanajuato a partir de este ejercicio electoral que ya está abierto y pleno para todos. Volvemos.
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8: Retornamos, amigos, a esta segunda edición de Nuestras Noticias. Qué bueno que continúan con nosotros a través del 95.9 de la frecuencia modulada Éxtasis Digital de Grupo Radiorama. Les recuerdo que transmitimos para todo el estado de Guanajuato y estados circunvecinos a través de la cadena Fiesta Mexicana. Gracias por estar con nosotros y nos da mucho gusto recibir en nuestro estudio a Geraldine Vargas, vocal ejecutiva digital número 05 del Instituto Nacional Electoral en León. Buenas tardes, gracias.
22: Buenas tardes. Muchas gracias.
8: También está con nosotros el ingeniero Robert Rigoberto Meneses, vocal del Registro Federal de Electores de esta institución del INE.
23: Sí, así es. Buenas tardes.
8: Y nos acompaña, por supuesto, Irving Linares, vocal de la Organización Electoral, también de esta institución. Gracias por estar.
24: Gracias a ustedes por el espacio, muy amables.
8: Pues amigos, importante esta convocatoria para integrar los consejos distritales del estado de Guanajuato, del Instituto Nacional Electoral. Le preguntamos a la vocal ejecutiva distrital número 05, Geraldine Vargas, pues que nos dé algunas generalidades. Por principio, ¿qué es un consejo distrital? Que es importante saberlo para toda la ciudadanía.
22: Muchas gracias. Bueno, los consejos distritales son órganos de dirección que tiene el INE en los 300 distritos electorales federales que forman parte del país. Estos órganos de dirección únicamente funcionan en procesos electorales y están conformados principalmente por ciudadanía. Por eso es la razón que ahorita el motivo de estar aquí es pues difundir esta convocatoria para que la ciudadanía interesada pueda formar parte de estos consejos distritales.
8: Ahora bien, ¿qué es un consejero del consejo distrital? Es decir, ¿qué actividades realiza?
22: Bueno, un consejero, como su nombre lo dice, es como aquel que da un consejo, que da un acompañamiento a los trabajos que realizan las juntas distritales ejecutivas. Nosotros somos miembros de Servicio Profesional Electoral Nacional y formamos parte de la junta distrital. Somos los ejecutores, por así decirlo, de las actividades. Y los consejeros lo que hacen es acompañar para precisamente ser los ojos de la ciudadanía en este distrito y ver que los trabajos que nosotros realicemos pues se lleven de acuerdo a lo que señala la ley, que todo se esté haciendo conforme a los lineamientos, también ellos revisar esas actividades, formar parte de ellas y poder dar esa certeza de que efectivamente nosotros estamos cumpliendo con los principios de la función electoral.
8: Ahora bien, quienes estén interesados en pertenecer a este ejercicio como consejero del Consejo Distrital, en un par de días se abre esta convocatoria.
22: Así es.
8: ¿Qué requisitos para poder inscribirse de manera puntual deben cumplir?
22: Así es, como bien lo comentas, del 16 al 31 de octubre empieza esta convocatoria para que pueda ser atendida en la página del INE. Ahí hay un micrositio en el que ellos podrán accesar. ¿Y qué es lo que deben de cumplir como requisitos? Pues bueno, en primer lugar, pues ser mexicanos, mexicanas, también pues que estén inscritos en el registro, y si están en el registro, pues deberán de tener su credencial para votar vigente, que tengan cuando menos 2 años de residencia comprobable aquí en la entidad, que deben de tener un conocimiento de lo electoral, porque como van a hacer este acompañamiento, pues lo ideal es que ellos también conozcan de esta materia electoral. Que no hayan sido candidatos ni dirigente partidista en los 3 años previos, y no tener ningún impedimento legal, gozar de buena reputación y pues también sin antecedentes penales dolosos. Entonces esos son como que los requisitos que deben de cumplir para poder inscribirse en esta convocatoria.
8: Ahora, hay una serie de documentos formales que uno posesiona, cada participante, ¿qué debe de acercar de manera genérica para estar ahí como consejero de esta distinción?
22: Pues sí, como te comentaba, estos requisitos pues se cumplen con cierta documentación. Sí. Por ejemplo, si estamos hablando de la ciudadanía, pues su acta de nacimiento, cómo comprobamos que estamos inscritos en el registro, pues precisamente con su credencial para votar vigente, cómo sabemos que efectivamente tiene aquí, vive aquí en el estado, pues también con su comprobante de domicilio, también su último grado de estudios, CURP, entre otras cosas. Todo lo vamos a encontrar ahí en ese micrositio. Ahí mismo vas a poder descargar todos los que son los documentos que te facilita el INE, para que ahí mismo también puedas tú llenar pues todo el procedimiento que debes de llevar a cabo. Esto, pues si tú los tendrás que adjuntar, como lo que te comentaba, acta de nacimiento, credencial para votar, comprobante de domicilio, CURP, y ahí te va a llevar paso a paso para que tú puedas también adjuntar la documentación adicional que te pide. Cuando tú pones tu currículum, sí, pues lo que hace el respaldo, si tú dices que tienes, por ejemplo, participación con asociaciones, pues debes de tener ahí el respaldo, tu carta de exposición, algunas otras cosas que respalden el currículum que tú señales por ahí tener.
8: Ahora, una vez cumplido con toda esta serie de requisitos y en el micrositio, ¿es legítimo el registro solo en la página web, o tiene uno que acudir a la junta local o a la junta distrital?
22: Sí, fíjate que una vez que subes toda la documentación en ese micrositio, sí tienes que acudir a las juntas, ya sea local o distrital, que ahí mismo en el micrositio te da las direcciones a la que tú quieras acudir, precisamente para que esa documentación sea cotejada y tu registro sea válido. Por ejemplo, si ahí pusiste tu copia de tu credencial, ya que llegas a la junta, nosotros revisamos esa credencial, que efectivamente coincide, y toda la documentación que tú adjuntaste, también ahí revisamos que efectivamente sea la que ahí estás poniendo que corresponde. Si hubiese alguna situación de que no sea una observación, pues ahí mismo en la junta con mucho gusto te podemos ayudar a subsanar el error y verificar que efectivamente todo lleve la firma autógrafa.
8: En cuanto a los observadores electorales, Sirvin Linares, vocal de organización electoral de este Instituto Nacional Electoral en Guanajuato, ¿cuáles serían estas generalidades? Ya que sé que es un derecho político exclusivo de nosotros como ciudadanos, es decir, nosotros contribuimos a dar certeza y transparencia a la democracia a partir de observar el ejercicio que ya tenemos en forma y en plenitud.
24: Sí, así es. Pues muchas gracias primero, Juan Carlos, gracias por el espacio y un saludo a ti y a todo el auditorio. Bien, como bien lo comentas, pues es un derecho exclusivo de la ciudadanía, que son personas comunes y corrientes que están interesados en observar y en ver de primera fuente y de primera mano cómo se desarrolla el proceso electoral. Como ahorita bien se acaba de comentar, para la integración de los consejos distritales, esta es otra forma de participación. Una forma, pues la más común que conocemos, es ir a votar el día de la jornada electoral. Sí. Otra forma puede ser mediante integrar alguno de los consejos distritales. Otra manera es esta de observador electoral. Yo como ciudadano, Irving Linares, me interesa conocer cómo es el proceso, hago mi solicitud de registro. Ahora también ya se puede, por medio de las tecnologías de la información y comunicación, ingresar también a la página www.ine.mx. Ahí mismo hay un micrositio también de observadores electorales. Se registra, sube la información, toma un curso y el consejo distrital o local lo acredita o la acredita la ciudadana o ciudadano que haya decidido registrarse. Y es muy importante precisamente hoy más que nunca que la ciudadanía se pueda interesar en participar como observadores electorales, ya que es... Como cada proceso electoral, si bien es cierto, se menciona que es el proceso más grande, ahora vuelve a ser el proceso más grande, porque hay varios datos interesantes. Para empezar, la lista nominal está arriba de los 100 millones de mexicanos. Nunca habíamos llegado a tanto. Se van a elegir más de 20 mil cargos a nivel federal y local en todo el país, lo que incluye las 17 gubernaturas, que en el caso del estado de Guanajuato, si bien es cierto, no va a haber, pero se van a renovar el Congreso local, así como los ayuntamientos.
8: Es importante toda esta información, amigos, porque hay un plazo, pues, para ser observador electoral hasta el próximo 10 de mayo de 2027. Si nos permiten nuestros invitados, vamos a hacer una brevísima identificación de anuncios comerciales. A la vuelta vamos a seguir conversando con Irving Linares, que nos acaba de dar noticia de los observadores electorales, para que nos dé a conocer también parte del procedimiento, para que ustedes, amigos, lo tengan en cuenta. Y también le queremos preguntar a Rigoberto Meneses, al ingeniero que es vocal del Registro Federal de Electores del Instituto Nacional Electoral, el asunto del voto anticipado, y cerraremos con el momento de la credencial para votar como tal. Si nos permiten, una brevísima pausa y volvemos.
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1: ¿Qué tenía?
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10: En noticias nacionales, el ex embajador de Estados Unidos en México, Ken Salazar, llamó a incluir a los gobiernos estatales en las estrategias de seguridad entre ambos países. Durante la presentación de su libro Fronteras, señaló que el combate a los cárteles requiere cooperación internacional y acuerdos duraderos que respeten la soberanía de ambas naciones. También propuso establecer un mecanismo de colaboración similar al T-MEC en materia de seguridad, al considerar que la violencia del crimen organizado afecta tanto a México como a Estados Unidos. Trabajadores sindicalizados del Instituto Mexicano del Seguro Social exigieron que el conteo de votos de la consulta salarial se realice frente a sus representantes para garantizar transparencia. Eduardo Vinicio Martínez González, representante de jubilados y pensionados, pidió contar las boletas una por una y levantar un acta con los resultados. La exigencia surge tras las protestas contra la propuesta de incremento del 2.9% al salario tabular y 3.9% en ayuda de renta. También reportó una amplia participación de trabajadores en la votación. El órgano de administración judicial determinó reducir el horario de los buzones judiciales, que ahora funcionarán únicamente de las 8 de la noche a la medianoche en días hábiles. Durante el día, los documentos deberán entregarse directamente en ventanilla. La medida busca disminuir el consumo de plástico y etiquetas, cuyo costo anual supera los 4,600,000 pesos. De acuerdo con cifras oficiales, más del 90% de los asuntos recibidos mediante buzón durante el primer semestre de 2026 se presentaron antes del horario nocturno, informó para Nuestras Noticias, Paulina Godínez.
11: Estamos de vuelta, amigos, en esta segunda edición de Nuestras Noticias, conversando con personal del Instituto Nacional Electoral, que están afincados aquí en León, de manera preferente Irving Linares como vocal de organización electoral y el ingeniero Rigoberto Meneses, vocal del Registro Federal de Electores. Dejamos sobre esta mesa de trabajo el asunto de los observadores electorales con Irving Linares, vocal de organización electoral, quien nos decía pues que hay una lista nominal superior a los 100 millones de mexicanos y se van a renovar más de 20,000 cargos a nivel federal y local. Y de ahí hay un plazo entonces para este registro que se abrió ya desde este año, ¿no?
12: Sí, así es. A partir de la primera sesión del Consejo General del Instituto, con el cual dio inicio formal a los trabajos de este proceso electoral, inició el periodo para que la ciudadanía interesada se pueda registrar como observador electoral y vence el próximo 10 de mayo de 2020. 27.
11: Y ahora, el procedimiento para quien está interesado en hacer el ejercicio de ser observador electoral, ¿cuál es?
12: Sí, preferentemente se invita a la ciudadanía que se pueda registrar por medio de la página de internet que está diseñada exprofeso. Para ello, pues simplemente es ingresar a la página www.ine.mx y ahí se encuentra un micrositio de observadoras, observadores electorales. Se genera una cuenta, un usuario, contraseña y se llena una información muy sencilla: nombre, domicilio, pide lo que es la credencial, subir las imágenes de la credencial para votar por frente y por reverso y una fotografía de la persona con ciertos requisitos. Todo viene ahí muy sencillo. Si por cualquier razón la ciudadanía dice, ¿sabes qué? Yo no utilizo las tecnologías de la información, yo prefiero hacerlo a la antigüita, se puede acercar a cualquier junta distrital ejecutiva, a la oficina más cercana que esté, ya sea a su domicilio donde viva o por la cercanía de su trabajo, por cualquier situación, la oficina más cercana los puede atender. Ahí tenemos todos los formatos para que también puedan llevar a cabo el registro.
11: Y deben tomar entonces luego un curso de capacitación.
12: Así es.
11: Presencial o virtual.
12: Presencial o virtual, sí. En efecto, si se registran en línea, el curso es virtual. ¿Qué ventaja tiene tomarlo así? Que dependiendo de mis tiempos, si yo hoy dispongo de 40 minutos, puedo avanzar los 40 minutos. Es un curso que no lleva más de 2 horas. Entonces, si me registro virtual, puedo ir avanzando en etapas. Si me registro de manera presencial, tendría que ir a la oficina o por medio también de alguna Zoom o Webex, alguna de esas tecnologías, tomar este curso a distancia.
11: Pasemos ahora al voto anticipado. Irving Linares, vocal de Organización Electoral del INE en Guanajuato. El voto anticipado es esta modalidad que tienen algunas personas que están impedidas, sé que físicamente, para ir a una casilla electoral y pueden emitir un voto entonces en el domicilio. ¿Cómo es eso?
12: Sí, así es. Es una modalidad que estamos utilizando, si no mal recuerdo, este es el tercer proceso electoral, el segundo proceso electoral que estamos llevando a cabo este tipo de voto anticipado. ¿En qué consiste? Como bien mencionas, la ciudadanía que esté impedida para acudir a un módulo de atención ciudadana a tramitar su credencial y que haya pedido al instituto que el módulo fuese a su casa o algún lugar donde se encuentre para que ahí se tramitara su credencial, son estas personas a las que nosotros vamos a invitar en el mes de enero para vamos a ir a sus domicilios y preguntarles si están interesados en votar de manera anticipada. Esto es, en lugar de toda vez que no pudieron tramitar su credencial directamente en el módulo, consideramos nosotros que todavía se encuentran en condiciones similares que les impide acercarse a la casilla el día de la jornada electoral 6 de junio del 2027. Por lo tanto, nosotros, en un plazo determinado, en el mes de mayo, iríamos a sus casas a recabar el voto, su participación, con todas las de la ley, incluyendo obviamente la secrecía de este.
11: Quienes soliciten el voto anticipado, sé que tienen hasta el 25 de enero para presentar su solicitud. Esto es ya en 2027.
12: Sí. Ahora, este año, a diferencia del proceso anterior, donde también hubo proceso voto anticipado, hay una gran diferencia. Todas las personas que hayan tramitado su credencial para votar, así como lo mencioné, que hayan pedido al INE que fuese el módulo a su domicilio para tramitar la credencial, eso ya es un universo que hemos utilizado. Ahora, una novedad es que aquellas personas que hayan solicitado su credencial para votar en el módulo, pero que por cualquier razón hoy en día se encuentren impedidos físicamente para acudir a la casilla, pueden hacer su solicitud de inscripción en esta, le denominamos nosotros, lista nominal de voto anticipado. Y esa sí es la fecha límite, 25 de enero. Para esto, igual, ya en próximos días va a haber un micrositio en la página del INE que hable sobre voto anticipado, porque se están terminando de delinear los lineamientos correspondientes, pero va a haber esta página en el cual van a verificar todos los requisitos y los concentran. Es una solicitud, la credencial para votar y un dictamen médico donde se informe que la persona se encuentra impedida para poder acercarse a la casilla el próximo 6 de junio. Se sube esta información, se manda a una página, a un correo electrónico que es voto.anticipado@ine.mx. Pero sí, la fecha límite importante, enviarlo antes del 25 de enero y ya oficinas centrales determinará si es procedente la solicitud para que también en el mes de mayo, cuando es el periodo del voto anticipado, nosotros nos acerquemos con ellos a sus domicilios donde nos indiquen para recabar su participación.
11: Pues este es un ejercicio interesantísimo, amigos, y también conlleva a que nos siga el ingeniero Rigoberto Meneses, vocal del Distrito Federal de Electores del INE, la credencial para votar este trámite, pues invitar a la ciudadanía, a quienes no han renovado, yo aquí tengo la mía, estuve ahorita revisando y sé que dice hasta 2030, de 2020 hasta 2030, fue la última renovación que hice, entonces aquí tengo mi credencial ya lista para votar en el ejercicio de junio próximo. Ingeniero Rigoberto Meneses, ¿por qué es importante solicitar nuestra credencial de elector?
2: Gracias, Juan Carlos. Bueno, de entrada vengo a invitarte a ti, a todo tu auditorio, que su credencial está próxima a vencer en el 2026, que pase a los módulos de atención ciudadana a renovarla.
11: Sí.
2: Porque a partir del primero de enero del siguiente año, estas perderán vigencia. ¿Cómo sabemos cuál vence? En la parte de atrás podemos checar la vigencia de cada credencial.
11: Es interesante esto. Ahora, quienes estén interesados en renovar su credencial, pues es importante que acudan. ¿A dónde?
2: Mira, Juan Carlos, es importante que acudan a los módulos de atención ciudadana. Por ejemplo, aquí tenemos 6 módulos en el municipio de León. Pero también, no solamente a los que van a renovar su credencial, también a los que van a hacer una actualización, ya sea por su domicilio, una corrección de datos personales, que se la hayan robado o extraviado. También es importante a los jóvenes que van a cumplir 18 años, digamos, de a partir de hoy hasta el 6 de junio del año entrante, que van a ser las elecciones. En estos momentos, en el INE estamos pasando por lo que nosotros llamamos una campaña intensa de actualización. ¿Qué es esto? Ampliamos los horarios para que la ciudadanía pueda acudir a los módulos de atención. También tenemos más estaciones de trabajo para que la ciudadanía no tarde menos tiempo y atender a un mayor número de personas. Los módulos,
11: sí,
2: los módulos en los que podemos acudir es el 110551, ubicado en Boulevard San Juan Bosco 2301, Colonia Ejido, La Joya, de lunes a viernes de 8 a 20 horas y sábado de 8 a 15 horas. También otro es el 110552, ubicado en el Centro Comercial Soriana, Plaza Satélite, Boulevard Juan José Torres Landa 1701, Colonia La Piscina, también con un horario de lunes a viernes de 8 a 20 horas y sábados de 8 a 15 horas, o también en su módulo de atención más cercano.
11: Pues interesante también, amigos, que ustedes acudan a los módulos, que todos los tenemos identificados. De manera final, ingeniero Rigoberto Meneses, los requisitos, ¿cuáles son estos documentos necesarios para poder hacer los trámites respectivos de la credencial de elector?
2: Ok, también tenemos que llevar un acta de nacimiento. El acta de nacimiento tiene que ser legible, no le tienen que hacer falta porque así pedacitos o de repente que se nos cayó el café y va muy manchada, el acta tiene que ser legible.
11: Sí.
2: Ok, también puede ser válida el acta que nosotros imprimimos por internet. Puede ser una impresión simple, aunque sea en blanco y negro, pero tiene que tener el código QR que la habilita como que es original. Un comprobante de domicilio, también podemos llevar un comprobante impreso de internet, pero tiene que tener la leyenda y el código QR, no importa que sea blanco y negro, pero sí tiene que ser impreso por internet. O en un recibo del agua y de la luz, muy importante, no tiene que ser mayor a 3 meses. Una identificación oficial, esta también puede ser una licencia de conducir, puede ser la cartilla militar, pero tiene que ser tiene que estar vigente. La cartilla militar puede ser de cualquier año. Una cosa muy importante, por ejemplo, para los jóvenes que acaban de cumplir 18 años y que de repente no tienen una identificación, pueden ser 2 testigos, puede ser su papá y su mamá, y uno por lo menos tiene que pertenecer al municipio. Otra cosa, también para los ciudadanos que van a hacer corrección de datos, corrección de datos o se van a inscribir por primera vez, tienen que llevar su CUR. Esta es una nueva modalidad que tenemos como seguridad para realizar los trámites.
11: Pues ahí tienen, amigos, toda esta serie de fortalezas que nos dan nuestros invitados a propósito de esta convocatoria para integrar los consejos distritales del estado de Guanajuato, junto con la participación de la observación electoral, el voto anticipado y la importancia de tener una credencial de elector vigente para poder el próximo 6 de junio emitir el voto correspondiente. Pues les agradezco a nuestros invitados Irving Linares y, e ingeniero Rigoberto Meneses el estar con nosotros. Gracias, buenas tardes.
2: Gracias a ustedes.
12: Muchas gracias, compañero.
11: Pues el tiempo es el que es, amigos, y la información también. En esta segunda edición de Nuestras Noticias estuvo con ustedes Juan Carlos Porras y Manrique. Agradezco a nuestro equipo de trabajo que nos permite llegar con gran solvencia a todos ustedes y los convoco para que mañana de nueva cuenta a partir de las 5 de la tarde en este 95.9 de la frecuencia modulada Éxtasis Digital de Grupo Radiorama, estemos juntos. Buenas tardes, hasta entonces. Las opiniones vertidas en este programa de noticias por los conductores, colaboradores e invitados son responsabilidad de quien las emitió. No representaron la postura editorial de Grupo Radiorama Bajío.
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